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Ya son las 5 de la tarde con 3 minutos y vamos a checar el pronóstico del clima. Oye, fíjate que estamos a 33 grados, hace bastante, bastante calor. Para las 8 de la noche estaremos a 29 grados centígrados, ¿ok? Que pues va a estar mejor que ayer a las 8 de la noche. Para el día de mañana, que será ya mañana jueves, 37 la máxima, 21 la mínima, oye. Un poco mejorcito el clima, no tan caluroso como el día de hoy, o sea, sí, pero no tanto. Y es que para mañana hay probabilidad de lluvias por ahí de las 3, 4 de la tarde, ¿ok? Para el día viernes tendremos 37 la máxima, 21 la mínima, mayormente soleado. Ahí sí baja mucho el pronóstico de lluvias. Y el sábado 34 la máxima, 20 la mínima, con 52% de probabilidad de lluvias. Así que es lo que se ve por lo pronto y a lo lejos del pronóstico del clima. Y si algo cambia, yo te lo platico. Pero mientras tanto, vámonos con más música. ¿Qué te parece? Esto es Guantes Puestos de La Gusana Ciega. 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
17: Ya con 14 minutos y te recuerdo que vamos de vuelta a la escuela. 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Pero mientras tanto, vámonos con más en todas partes. 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
1: Ya son las 5 de la tarde con 21 minutos y oye, pues bueno, vamos a ponernos Fashion Mode, vamos a platicar de tendencias para este verano 2026. Y es que si algo hemos visto durante este verano es que las tendencias de décadas atrás estuvieron volviendo, ¿verdad? Noventeras, ochenteras y sobre todo las setenteras en cuestión de zapatos. Así que, pues mira, la verdad es que una blusa linda hace que un look se vea bien, pero los pantalones... Unos pantalones interesantes cambian por completo la estética, ¿verdad? Sobre todo cuando estamos acostumbrados pues a esos diseños neutros, clásicos. ¿Qué digo? Está bien, ¿no? Está bien en su momento, pero a veces necesitamos ese toque divertido, ¿no? Así que ninguna década entendió mejor esto que los 70s. En aquellos tiempos los diseños populares eran ruedos muy amplios, patrones llamativos, texturas diferentes, así que pues este tipo de tendencia es lo que podríamos estar viendo durante este final de verano, ¿verdad? De este 2026, algo muy setentero, algo muy hippie, ya sea por ejemplo unos pantalones fluidos, anchos, con mucho movimiento, pero de una tela suavecita, que no sea rígida como la mezclilla, ¿no? Más bohemio. Ahora, por supuesto que si quieres irte a lo literal, pues puedes optar por un pantalón acampanado con un estampado floral y la verdad es que totalmente setenteros, ¿no? También puedes ver unos pantalones de patchwork, es decir, con distintas telas utilizadas a manera de parche, parches grandes o pequeños, como más prefieras, ¿no? Incluso lo que son los pantalones acampanados, pero tipo capri, cortos, más o menos a lo que veíamos que utilizaba Selena Quintanilla también, aunque ella utilizaba enterizos, ¿no? Pantalones con estampados bohemios, etcétera. Y bueno, si a todo esto le combinas ya sea unos mules, unos suecos, híjole, súper setentero, bueno, puedes optar por unos flats, por unos tacones sencillitos tradicionales, con tacón alto o con tacón kitten, como tú prefieras. Pero bueno, ahí lo tienes para ponernos Fashion Mode. Así que vámonos con más música en todas partes. Ponte Exa.

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Ya son las 5 de la tarde con 33 minutos. ¿Y qué te parece si hablamos un poquito de streaming? Así es. Vamos a hablar un poquito de streaming y de esto que está en Netflix. Así, sí que sí, Netflix. Una de las mejores miniseries de aventuras que existen, es lo que dice por acá. Así que, si buscas una historia, mira, adictiva, que te atrape desde el primer minuto, esta miniserie, 8 episodios, es una opción excelente. Se llama Nero, con acento en la E, Nero. Y bueno, combina aventura, fantasía, acción, hasta un poquito de humor en un viaje de venganza y de redención. De hecho, esta miniserie se ambienta en el sur de Francia en 1504. Y la trama sigue a un asesino llamado Nero. Y bueno, su rutina da un vuelco cuando pues se ve forzado a emprender una misión que pone a prueba cada uno de sus principios, ¿no? Por ejemplo, resguardar la vida de su hija de 14 años, a quien acusan de ser la última descendiente del diablo, con el destino de provocar el fin del mundo. ¿Intenso? ¿Sí o no? Oye, pues fíjate que la verdad es que hay buen elenco, lo que quieras, gustes y mandes. Y hay unas escenas constantes de combate cuerpo a cuerpo muy intensas, muy buenas. Y lejos de comportarse como un drama de época de los convencionales, pues realmente es una aventura de fantasía, ¿no? Con una estética tipo de cómic. O sea, mucha personalidad tiene esta producción. Así que está en Netflix, se llama Nero, con acento en la E. Y bueno, muchos escenarios áridos, componentes medievales, acción, híjole, de todo, drama, de todo un poco. Está en Netflix y está ideal para que, mira, en una semana termines esta serie. Así que ahí lo tienes, vámonos con más en todas partes. Ponte Exa.

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Ya son las 5:45. 5:45, oye, pues por supuesto, ¿qué creen? 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Así que bueno, vámonos con más música en todas partes. 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

0: Ya son las 6 de la tarde con 6 minutos. 6 con 6. Oye, ¿qué te parece? Si checamos las garitas, oye, vamos a ver qué dice el internet al respecto del tiempo de espera para cruzar los Estados Unidos el día de hoy en este momento. Pues fíjate que me dice por acá que en la garita mariposa no hay nada de espera en el cruce en automóvil y tampoco en el cruce peatonal. En tenis de Concini me marca 5 minutos de espera el cruce estándar en automóvil, que no creo que sea cierto. No me marca el tiempo de espera en la Sentry y en teoría no hay nada de espera en el cruce peatonal. Pero fíjate que la página de las cámaras no me está funcionando, no carga para nada, entonces no puedo decirte hasta dónde. Te puedo decir que la foto que aparece por acá en lo que es la garita Denis de Concini, pues la fila pasa de las banderas, ¿no? Entonces, 5 minutos, para nada que lo son, para nada, no hay manera. Mínimo unos 30, yo creo. No lo sé, dime tú si estás cruzando para allá, cómo está el show. Pero mientras tanto, pues vámonos con más música. ¿Qué te parece? Esto es Yo era poesía de Alejandro Sanz. Y recuerda, en todas partes, ponte Exa.
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Ya son las 6 de la tarde con 23 minutos y oye, ¿qué dice el internet? Que ahora pues los jóvenes andan paseando plátanos como mascotas con correa y todo el show, ¿eh? Parecía una escena común en las calles de Morelia, esto pasó por allá en Morelia. Y de repente se convirtió en un nuevo fenómeno de redes sociales. Y es que tres jóvenes fueron captados justo por allá en el centro histórico de Morelia, paseando plátanos amarrados así de una cuerda, como si fueran unas mascotas, pues. La situación, claro, provocó sorpresa entre quienes estaban caminando. Y luego comenzó a circular en TikTok, evidentemente, ¿verdad? Estas tres jóvenes eran unas chicas, recorrieron las calles de Morelia llevando esta fruta por el suelo, posando para fotografías en esta peculiar caminata. Y bueno, claro, todo esto generó muchos comentarios, bromas, preguntas, de todo, ¿verdad? Hasta ahora no se ha confirmado de forma, pues, que esto sea un desafío específico o algo, un experimento social. No se sabe, simplemente tres chamacas dijeron, órale, va, vamos a pasear a nuestros plátanos, porque pues, porque sí, porque se nos antojó. O sea, pero mira, llevaban los plátanos en bolsitas, muy conscientes. Sí, pues no dejaron cochinero en la calle, ¿verdad? Pero tal cual, miren, aquí me mandan WhatsApp. No, que ahora han de ser de los que farmean Aura. Pues a lo mejor, ¿verdad? A lo mejor y sí son de los que farmean Aura, no lo sé. Pero ahora resulta que pasean plátanos con correa. Bueno, yo no sé si eso vaya a llegar a alguna otra parte de México. O, sí, tal vez, esperemos, fuera un movimiento aislado por allá en Morelia. Pero bueno, vámonos con más música en todas partes. 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

0: Ya son las 6:34 PM. Acaba de cambiar el reloj. Y oye, pues, abriendo el chismógrafo, la Katy Perry, tú. Que se confunde. Que se confunde la Katy Perry. Y es que le estaban gritando mucha ropa.
1: Ajá.
0: Y ella entendió otra cosa bien distinta, ¿eh? Que no te puedo decir por acá. Pero bueno, Katy Perry regresó a México para presentarse ante miles de personas en esta feria llamada FENAPO 2026. En medio de su show, pues los fans, ¿no? Gritándole ahí porque traía una chamarrita blanca. Entonces, como le empezaron a gritar, mucha ropa, mucha ropa, ya sabes cómo termina sucediendo, ¿no? Pero, pues Katy Perry entendió otra cosa totalmente distinta. Agarró el micrófono y, en lugar de ella repetir mucha ropa, dijo, pip, cierta grosería que no te puedo decir, que termina con A, y luego, loca, pip, loca. Pensó que le estaban gritando eso, pues, imagínate nomás. No. La verdad es que durante el concierto comenzaron mucho a repetir esta frase, mucha ropa. Claramente la pronunciación colectiva con el volumen del concierto y que Katy Perry, pues, no es precisamente que hable fluido el español, hizo que ella creyera que le decían otra cosa, ¿verdad? Entonces, eso sí, Katy Perry acostumbra en sus visitas a México, pues, conversar con sus seguidores, intentar palabras nuevas en español, reacciones o expresiones locales, cosas por el estilo, ¿no? Entonces, pues bueno, se presentó el día de ayer en la Feria Nacional Potosina en San Luis Potosí y dio espectáculo, sí que sí. Pero bueno, ahí lo tienes. ¿Qué te parece si escuchamos algo de Katy Perry a propósito? Vamos a escuchar... Teenage Dream, vamos a escuchar Teenage Dream. Y a ver si mi amiga Angie me anda escuchando para que se emocione porque va a sonar Katy Perry. Pero bueno, vámonos con más en todas partes. 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

6 de la tarde, ya con 47 minutos. 6:47, oye. Y ya te había hablado un poquito al respecto de estas chicas, pero ¿qué crees? Que otro oro mundial para México. Y en esta ocasión, una vez más, en el agua. Tal cual. Las hermanas, las gemelas, creo que son. Gemelas, espero. O cuatas, pues, al menos. Mía y Lía Cueva se coronaron como campeonas en la prueba del trampolín de 3 metros sincronizados en el Campeonato Mundial Junior de Clavados 2026. Precisión, sincronización impecable. Y estas jóvenes que demuestran que no solo dominan su categoría, sino que realmente brillan con fuerza a nivel senior, porque ellas son, creo, de 13 años o algo por el estilo. Y andan con todo y andan ganando mundialmente. Las hermanas Mía y Lea Cueva se coronan como campeonas en el Mundial de Clavados Junior 2026. Es que de veras que, ay no, cómo brilla México en tantos deportes. Y la verdad es que la gente ni cuenta se da. Pero bueno, yo estoy aquí para decírtelo. Vámonos con más en todas partes. 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

Ya son las 7 de la tarde con 4 minutos y estamos en la última hora de este tu programa, ¿eh? Así que quédate conmigo por acá un ratito más juntos a través de la 102.7. Pues mira, chismecito, buena música y hablar de todo un poco y mucho, mucho más. Oigan, ¿qué creen? Me pegué una ahogadota ahorita, chamacos, comiéndome una manzana. Si me escucho ronca o rara, avísenme, porque yo me siento rara. Pero bueno, vámonos con más música en todas partes. Ponte Exa.

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16: 7 de la tarde ya con 14 minutos y te recuerdo que mira, el regreso a clases ya está aquí y con ello viene Exa College, claro, porque estamos de vuelta y cargados de sorpresas, así que escuchen 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Pero bueno, vámonos con más en todas partes. 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
19: Bendito

Ya son las 7 de la tarde con 25 minutos y oye, ¿te imaginas que una batería portátil puede provocar un incendio en un avión? Y después de varios incidentes en vuelos comerciales, las baterías portátiles se han convertido en uno de los objetos que más preocupan, ¿verdad?, en la industria aérea. No están prohibidas, no, pero, de hecho, para subirlas al avión tienen que ir contigo en cabina y nunca en el equipaje documentado. La razón es muy fácil. Una power bank puede, pues es básicamente una batería de litio muy grande, ¿no? Y si se golpea, se daña o tiene un defecto de fábrica, puede sufrir algo llamado una fuga térmica, que es una reacción que hace que la batería se sobrecaliente rápidamente y empiezan a liberar humo y hasta fuego o hasta explotar. Y parece algo raro, pero cada vez ocurre más, más y más. Tan solo en el 2025, la Administración Federal de Aviación registró 96 incidentes relacionados con baterías de litio en aviones. Y bueno, pues los power banks fueron por mucho la categoría de dispositivo que más se involucró en esos incidentes. Uno de los casos más llamativos fue hace unos días, de hecho, y en un vuelo en China que acababa de aterrizar justo, se incendió una batería portátil guardada en un compartimento de equipaje. Por eso las reglas cambiaron, ¿ok? Y ahora muchas aerolíneas limitan la cantidad de baterías que puedes llevar, prohíben cargarlas durante el vuelo y piden que permanezcan siempre visibles o debajo del asiento para poder actuar rápido si hay una emergencia. Así que, ¡órale! ¿Sabías que las powerbanks eran tan peligrosas? 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

7 de la tarde ya con 32 minutos, nos vamos con el consejo del día de hoy. Consejos para el regreso a clases y que todo sea mucho más sencillo. Y el día de hoy te digo que le hables de cosas positivas que podrían hacer en la escuela a los chamacos. Actividades, juegos, materias, experiencias que pueden tener y que ayudan a que esperen su primer día con emoción y entusiasmo y no precisamente con lo opuesto, ¿verdad? Así que ese es el consejo del día de hoy. Vámonos con más en todas partes. Ponte Exa.

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7:46 PM. Y ya me toca despedirme, chamacos. Me despido de la cabina de Exa por lo pronto. Por la noche del día de hoy, miércoles. Que tengas increíble noche. Cuídate mucho. Pásatela súper, súper, súper bien. Nos escuchamos de vuelta con muchísimo gusto el día de mañana jueves. En punto de las 4 de la tarde hasta las 8 de la noche. Y por ahí más temprano, ¿eh? Vamos a tener sorpresas. Así que más temprano estaremos también por acá, bueno, por allá, en las calles de la ciudad. Pero eso mejor te lo contamos mañana. Mientras tanto, muy buenas noches para ti. Y te digo que tú y yo nos escuchamos. Hasta la próxima. Bye, bye.

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Hoy es miércoles, miércoles 26 de agosto del 2026. Bienvenidos al programa 2498. Tendremos el día de hoy de invitado a Bruno Danza, que presenta su nuevo sencillo, Inalcanzable. Como todos los días, contaremos con Gil Barrera, Gilquilín, el hombre espectáculo de México, que nos trae las novedades de los espectáculos. Además, Alfonso Arturo Vera Prendes, Ponchito Vera con los deportes. Además, estará con nosotros Dani Carballo. Y tendremos un gran programa de radio para todos ustedes. Hoy tengo una gran frase que me gustó para todos ustedes. Estar solo no tiene nada que ver con cuántas personas hay alrededor. Qué gran reflexión de Richard Yates, que nos regala esta frase para arrancar el miércoles. Es miércoles, estamos.

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0: Cantante y compositor mexicano que ha encontrado en la música una forma de contar historias y conectar con el público a través de sus letras.
1: Su propuesta se mueve entre el pop y los sonidos contemporáneos, con una identidad propia que busca transmitir emociones y experiencias personales.
0: Con una carrera que continúa creciendo, Bruno Danza sigue sumando música, escenarios y nuevas experiencias a su camino como artista.
1: Hoy aquí en la cabina de Jesse Cervantes, en Exa, Bruno Danza.
2: Está con nosotros y me da mucho gusto saludarlo porque lo admiro, lo respeto. Una de las inspiraciones más importantes que tiene la música en este país. Y cuando me dijeron, oye, viene Bruno Danza, dije, no, hombre, qué gusto tenerlo aquí. Bruno Danza con nosotros, denmele un aplauso, no sean así, por favor.
3: Mi querido Bruno.
2: Uh-huh. Aplausos reales del entradón que tenemos en este
3: momento. Wow. Muchas gracias.
2: Oye, cuéntame.
3: Gracias a todos por tanto aplauso. Buenos días por la mañana.
2: Está muy bien. Cuéntale al público que pudiera no tener claro quién es Bruno Danza. Cuéntale a nuestro público querido que está en la radio, que está en el coche, que está en casa, en la oficina, en un gimnasio, bañándose. ¿Quién es Bruno Danza?
3: Compositor de toda la vida. Digo, más de 500 canciones grabadas con diferentes artistas, Edith Márquez, María José, Lupita D'Alessio, la original Banda Limón, la Banda El Recodo, coautorías con Paty Cantú, etcétera, éxitos en Malú, con Malú en España. Sí, una lista grande. No era mi plan, no sabía que me iban a grabar.
2: ¿Cuál era tu plan?
3: Mi plan era cantar. Cuando
2: porque
3: era
2: yo me acuerdo
3: chavito.
2: Que te lanzaste de...
3: Sí,
2: de solista.
3: Así es, hice un disco en EMI en el 88.
2: Ajá.
3: Y luego después hice otro.
2: Ajá.
3: Hice uno de tecno, luego de tecnocumbia. Y luego cuando hice el de tecnocumbia, que me pegó la gringa.
2: Ajá.
3: Ahí fue cuando me llamó Don Oscar Flores para pedirme canciones para sus artistas, ¿no? Y ahí empecé con la onda grupera durísimo.
2: Oscar Flores, público querido, que podemos recordar como creador, como manager de Bronco, por ejemplo.
3: Así es.
2: Y
3: así
2: de
3: es.
2: Muchos artistas.
3: Así es, entonces.
2: Que hoy sus hijos hacen el Pal Norte, por ejemplo.
3: Exactamente.
2: ¿No? Tienen
3: exactamente.
2: Apodaca, que es una de las empresas promotoras de espectáculos más importantes de este país.
3: Así es, Chuy, por ejemplo, Chuy Flores, ¿no? Un abrazo a todos. Y gente muy trabajadora, ¿no? Y ahí me hice de casi una década componiendo. Me pasa algo bien loco porque luego me distraigo componiendo y produciendo. Y dejo de cantar, ¿no?
2: Oye, ¿y cuál
3: luego
2: es la
3: regreso?
2: ¿Cuál es la canción después de que eres de que eres solista, que te pega la gringa, que llega Oscar Flores? ¿Cuál es la canción que ya te distrae de plano, que dice, "No, hombre, ahorita me tengo que dedicar a este asunto de la composición porque pues por ahí está saliendo la papa"?
3: Pues me grabó Límite, me grabó una canción que se llama Quiero.
2: Ajá.
3: Me grabó Industria del Amor, una canción que fue premio BMI.
2: Ajá.
3: En Estados Unidos, que se llama Suspirar, increíble. Y Los Palominos, que es un grupo tejano, tuve una nominación a los Texas Awards.
2: Okay.
3: Con Corazón de Cristal. De verdad, estaba fascinado con entrar a ese mundo de lleno. Luego llega Edith Márquez con su disco debut, con Frente a Ti, y ahí me graba Mi Error, Mi Fantasía, me graba Mírame.
2: Uy, la de Mírame.
3: Luego la graba Jenny Rivera.
2: Uh-huh.
3: Casi una década después, en formato de banda. Y fue canción del año en los premios Billboard de 2008.
2: Ok.
3: Emocionadísimo ahí. Anita, mi esposa, y yo estábamos bailando de gusto.
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0: 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Continuamos.
1: Bruno danza.
2: Oye, Bruno, y también debe ser placentero cuando ya tienes un nivel dentro de la composición en México y ya pues una estrella te marca o la oficina de alguien que ya significa algo, oye, necesito canciones o cosas así, me imagino que te pasa.
3: Sí, lo que hace es facilitar, digamos, la llegada de las canciones. Tienes que trabajar igual, sí. Y compites con todos, ¿eh? El gremio de compositores somos amigos, somos hermanos, todos nos queremos, todos, pero todos competimos también.
2: Claro.
3: Y eso es tremendamente válido. Entonces tenemos que estarnos actualizando, estar estudiando al artista, ¿no? También cuando le damos una canción.
2: Y darle un seguimiento.
3: Así es.
2: Porque muchas veces tú compones algo y termina siendo otro ritmo.
3: Totalmente.
2: No sé, algo que quizá tú a la hora de componer no te imaginabas.
3: Totalmente, hay canciones que las haces como balada y luego te la hacen en cumbia. Me explico, es ahora sí que el artista adapta, sí, lo que le da uno como autor. Y a mí me encanta, ¿no? Yo me preguntan luego, ¿qué versión no te gustó? No sé qué, le dije, a mí me gustan todas, o sea, es la versión del artista, ¿no?
2: Y es tu canción.
3: Así es, me encanta porque además llega la gente. Cuando la gente ya le empieza a cantar, se la pone como si fuera su camisa favorita, dice, ya fregué, ya la armé.
2: Claro, no, y además es una satisfacción muy, muy plena. ¿Qué nos cantas, Bruno? Cuéntanos.
3: Pues fíjate que estoy sacando un sencillo, tengo 2 años sacando sencillos, me está yendo muy bien.
2: Qué bueno.
3: Tampoco lo tenía planeado hace 5 años, ¿eh? Ajá. Ahora sí que ha sido muy padre. La recepción de las canciones cantadas por mí con la gente. Entonces vamos a cantar Inalcanzable, una historia muy triste pero muy bonita.
2: Ok, Bruno danza con nosotros. Escuchen esto que está hermoso.
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1: Bruno danza.
2: Bruno, ¿qué nos cantas?
3: Pues el milagro de tenerte.
2: Venga.
3: ¿Te parece bien?
2: Vamos, sí, señor.
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0: Alejandro Danza con nosotros. Uno de los autores más importantes, los compositores más importantes que tiene este país. Bruno, gracias por estar acá.
1: Muchas gracias. Te agradezco también a ti. Escuchen música, por favor, música mexicana. Denle play a todo lo que puedan. Yo soy Bruno Danza. Soy socio Saquem, orgullosamente. La mejor sociedad del mundo es la mexicana. Y pues nos seguimos viendo, ¿no?

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2: Oye, ¿qué nos traes para el día de hoy?
3: Oye, mentiras famosas de la historia que millones de personas se la creyeron. Primera, Milli Vanilli. Tú te sabes esa buena historia. Sí, pues sí.
2: Me la creí.
3: Para la gente que no sabe, les cuento un poquito. Milli Vanilli, este dueto, Rob Pilatus y Fab Morvan, bueno, pues eran guapos, una buena imagen.
2: ¿Cómo no?
3: Claro. Y pues cantantes, ¿no? Y ahí a finales de los 80s, wow, así una cosa con Girl, you know it's true. Pero, y les dan en los 90s, bueno, fíjate, venden alrededor de 7 millones de copias. Esta canción se vuelve un súper éxito también, Blame It on the Rain. Y pues nada, que se ganan el Grammy en los 90s. Y nada, Jessy, que no eran ellos los que cantaban.
2: Sí, sí, sí.
3: Fue fake. Bueno, pues eran, sí eran ellos, las personas, pero pues digamos que tenían otros cantantes detrás, que eran los que hacían la voz. ¿Y qué pasa? Que después están en una presentación, en una gira, cuando la pista pues se traba y Girl, you know it's true, girl, you know it's true, girl, you know, así como disco, literal, como disco rayado.
2: Exactamente.
3: Y entonces Pilatus, uno de ellos, se pone súper nervioso, sigue cantando, moviendo la boca, pero pues nada, esto ya no coincidía, y sale del escenario. Y él más adelante, no en ese momento, pero más adelante, dice, yo ahí supe que ya era el final. O sea, yo ahí dije, ya bye, adiós.
2: Adiós, sí, sí, sí, señores.
3: Segundo, esta me encanta porque tiene que ver con radio. La guerra de los mundos, cuando la radio anunció que nos invadían los marcianos. ¿Qué tal es? Imagínate, Jessy, que la gente ahorita nos estaría escuchando y de repente tú empiezas, cuidado, vienen, hay una nave, se está cayendo un meteorito, no sé qué. Empiezan, esto lo hace un chico que tenía 23 años, Orson Welles, y empieza a hacer una, pues lo que era una radionovela, no una obra, que la lleva a la radio. Empieza, interrumpimos esta transmisión, tenemos información urgente, se reportan explosiones en Marte, bla, bla, bla, como si nos estuvieran invadiendo los marcianos. Y sí habían avisado que esto iba a ser ficción, pero pues no, la gente está escuchando en el momento, no sabían. Y entonces, pues obviamente hay una, pues por ahí un miedo colectivo. Y pues nada, cuando dicen que era mentira, al día siguiente, y aquí es la mentira sobre mentira, los periódicos, toda la prensa empieza a decir que hubo un caos nacional en Estados Unidos, que no sé qué, cuando no fue así. La realidad es que pues un porcentaje pequeño que los estaban escuchando en ese momento sí se asustaron y todo, pero la prensa lo súper exageró y entonces esto ya trascendió. ¿Por qué lo exageró? Porque en aquella época, que te hablo de los años 30, estaba un pleito, digamos, por rating o por ver quién era más famoso, si la prensa escrita o la radio. Entonces la prensa quiso desprestigiar. Doble mentira ahí y millones de personas cayeron.
2: Está buena, Carballo.
3: Y vámonos con la última. La última, que es, yo lo viví, el caso del lobo de Wall Street.
2: ¡Ah, claro!
3: A ver, para la gente, nada más les pongo contexto. Wall Street, la película que todo mundo vio, con Leonardo DiCaprio, está basada en la vida real, en Jordan Belfort. Y este hombre es un hombre que era buenísimo vendiendo y buenísimo persuadiendo, ¿ok? ¿Qué pasa? Que este hombre, que sí existe, hace un fraude y entonces estafa a muchísimas personas y acaba manipulando acciones y defraudando a muchísimos inversionistas en Estados Unidos. Bueno, él ya se declara culpable cuando ya no puede sostenerlo más y pasa 22 meses en la cárcel. Hasta ahí podríamos decir, órale, sí, todo bien. Bueno, pues no, cuando sale de la cárcel es cuando hacen su película, se vuelve, él escribe sus memorias, hacen su película, se vuelve súper famoso y hoy en día se dedica a dar conferencias para dar tips de cómo vender, de cómo persuadir y todo ese rollo. La parte que yo viví es que él viene a México y cuando viene a México vende una conferencia a muchísima gente masiva y una experiencia VIP que te costaba muchísimo dinero, con una cena en donde él a un grupo de menos de 300 personas les iba a dar tips y les iba a dar unas hacks muy especiales de venta y de persuasión.
2: Ajá.
3: A mí me invitaron a esa cena, por eso es que te digo que yo lo viví. Llego a la cena, estamos cenando y de repente el tipo se para, es su momento de darnos esta plática que era VIP, petit comité, digamos, y cuando se para al frente, pues había un pequeño murmullo de la gente, en lo que volteas y ves que está el fulano ahí, y él dice, veo que están platicando, no me quieren poner atención, se baja del estrado, se tomó una foto con algunos de los que estábamos ahí, yo sí tengo mi foto con él, y yo dije, pues ahorita se va a volver a subir a dar lo que vendió. Y no, cenó, se despidió de todos en su mesa y se fue. Nadie dijo nada y se habían pagado miles de pesos. Muy cara la cena, había gente que venía de toda Latinoamérica. Y él decidió, pues no, se fue. Y yo dije, pues este hombre, pues hizo lo que sabe hacer.
2: Mentir. Oye, te digo una cosa, ¿qué toma pelo? ¿Qué tomadura de pelo?
3: Yo lo hubiera, ¿sabes qué me asombra, Jessy? Que nadie se quejó. Yo no me quejé. Porque yo, la verdad, yo fui de gorrita como la que traigo hoy. Yo fui de gorrita café. Yo no me quejé porque a mí me invitaron. Dije, allá los que pagaron.
2: Oye, bueno, gracias, Dani. Gracias. ¿Tus redes?
3: Por favor, @DaniCarballo, Dani con una N y con Y, Carballo, B chica y doble L.

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1: Mi querido Gil Gilillo, ¿qué nos cuentas en esta segunda?
2: ¿Qué pasó ayer con Janet García, hombre?
1: Se hizo una convocatoria para que el público decidiera a los habitantes que menos estaban participando en las dinámicas de la casa. Uh-huh. El público decidió que esos participantes eran Luis Chaparro y Janet García. Y por una cuestión de interpretación en torno a que una buena cantidad de público no lo quiere en la casa, decidieron que ese Pérez también tenía que estar ahí. Así que se fueron los tres. Uh-huh. Y luego se decidió que los habitantes decidieran quién regresaba a la casa. Por supuesto que fue ese Pérez el que más votos tuvo de los habitantes, tuvo 5 votos. Uh-huh. Después me sorprendió porque yo asumí que Janet iba a tener un apoyo importante, pero parece que los últimos acontecimientos y cómo se había movido hicieron que Luis Chaparro regresara y Janet saliera como pues el mueble de la casa. Salió el día de ayer, salió muy bien, muy pues con mucho ánimo, muy consciente que era un juego, que efectivamente terminó siendo pues un papel dentro de una producción, dentro de un juego. Ella dice que esperaba estar una semana, que estuvo más, que ella no se iba a pelear, que es su manera de ser, su carácter, que no se lo iban a cambiar, y pues que si era la manera de salir, así salió. Uh-huh. La vi muy tranquila.
2: Sí.
1: Muy tranquila. Después la vi en la posgala también. Nunca discutiendo nada. La cuidó muchísimo. La posgala la cuidaron muchísimo. Sí. Pues, al final esa etiqueta de mueble se la pone la competencia y el juego, pero pues salió Janet García, tú, una de tus favoritas, mi querido.
2: La verdad es que sí, pero mira, le acaban de hacer un gran favor, mi Jesse.
1: Sí.
2: La bueno. verdad, o sea, ¿para qué la dejan en ese nido de víboras? Excepto mi Memo Schultz.
1: Sí, yo ya dije, ay, mira, ya se lleva
2: excepto
1: con Memo,
2: mi Memo Schultz, que
1: no, hombre,
2: tanto
1: dije,
2: quiero.
1: Dios de mi vida, así él le dice excepto, a Memo.
2: No, no, lo puntualicé. Y
1: pero
2: lo
1: a tiempo, que
2: en tiempo y en forma. Así en safe.
1: En safe, lo
2: en pero, safe.
1: De que la conciencia te dijo, Gil, por favor.
2: No la vayas a caída.
1: No, Gil, no, es no, de no. casa, Gil.
2: No, mi Memo Schultz es es otro boleto, ¿no?
1: Ay, yo pensé que es otro mueblote. Dije,
2: no, mi Memo,
1: no digas así.
2: Como dijera mi Maxine, o sea, es adorado.
1: El adorado.
2: Es adorado. Entonces, yo creo que le hicieron un gran favor, la verdad, porque, pues, también lo que tú comentas es muy cierto. Te habla mucho de esta estabilidad emocional que tiene Janet, ¿no?
1: Sí.
2: Porque sí, no se enganchó.
1: No
2: lloró.
1: No se enganchó, no se indignó. En ningún momento, creo que sí, ahí la inteligencia emocional, la estabilidad emocional de Janet, la vi, la tuve enfrente a la salida, le vi, la estaba maquillando, la vi en la posgala. En ningún momento perdió la cordura, la sí. sonrisa. Entendió que era un juego y que como parte del juego así había salido.
2: Sí.
1: Y esa decisión la tomaron los habitantes.
2: Es que es congruente. Es congruente. Yo creo que ya al final, en estos mensajes que mandaba sutilmente, donde decía yo ya quiero salirme, era como hacerle caso a lo que le estaba dictando su alma, su mente y su corazón. Y bueno, pues por lo pronto creo que esta salida opaca la salida de Moy, ¿no? O sea, porque
1: sí,
2: regularmente...
1: Sí, Moy es el que le bailó durísimo porque ahora todo el mundo... Ayer, digo, finalmente al final de la gala que condujo Gali, uh-huh. Pues todos con la gran protagonista de la noche, que en el foro fue Janet García. En la casa fue Ese Pérez porque regresó su cumpleaños, le había ido a cantar Edwin Cass.
2: Sí.
1: Este payaso, ¿cómo se llama?
2: Edwin Cass.
1: Edwin, ¡no! Sí. Brincodieras.
2: Ah, hombre, el otro.
1: El otro, sí.
2: El otro, Brincodieras, sí.
1: También estuvo ahí y pues bueno, al final fueron los protagonistas de la noche. Hoy hay nominaciones, hoy es miércoles de nominación, no puede ser nominado Mazar, que uh-huh. él es líder.
2: Oye, sí, man.
1: Y vamos a ver cómo se ponen las nominaciones. Yo creo que ya hay un equipo muy marcado dentro y yo creo que van a ir sacando a los demás así como 1, 2, 3, 4, así poco a poco, ¿no?
2: Sí.
1: Gemma está nominada. La nominó Mazat directa, así que
2: sí, pues, ahí, se la aventó así
1: directito, mi querido Gilillo. Pues es la casa de los famosos. Muchas gracias, Gilillo.

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1: Te desmenuzamos lo mejor de las noticias deportivas en una charla entre amigos. 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
2: El hombre que le va a dar la bienvenida en su cantón con una carne asada, el Chino Huerta.
3: Lo que quiera, ya
2: que viene ahí a México. Ponchito Vera con la segunda de deportes.
3: Tiene vivienda asegurada el Chino. Oye, ya platicar cosas aquí que destacar del deporte. Ayer juega el Betis allá en España en la liga contra el Valencia. Termina ganando el equipo de Betis, pero lo que yo quiero destacar es que Fidalgo pues ni siquiera entró al juego, se quedó en la banca. Hoy juega el Real Madrid a la 1:00 p.m. contra la Real Sociedad. Atractivo ver a Mourinho, le costó mucho trabajo ganarle al Español de Barcelona en su debut en la liga. El técnico portugués ganó a penitas, ahora va a ver cómo le va contra la Real Sociedad. Digamos que es la presentación de Mourinho en su regreso en el Santiago Bernabéu, así que pues va a estar interesante este partido. Por otra parte, fíjate, Jeff, un estudio muy serio, obviamente médico, determinó que al menos uno de cada cuatro exjugadores de la NFL, ¿ok?, que fallecieron entre el 2016 y 2021, padecía encefalopatía traumática. Esto es pues una condición que se da en el cerebro por los golpes repetidos. Y eso obviamente genera depresiones, ansiedad, muchísimos problemas. Pero fíjate nada más, ¿eh? Y esto, lo que dice este estudio es que esta condición solo se puede encontrar cuando mueres. O sea, pues cuando te pueden analizar de esa manera el cerebro. Pero está fuerte, ¿eh? Uno de cada cuatro tiene esta condición y por lo tanto pues muchos sufrieron mucho, hay que decirlo así, en su vida.
2: No, sí, digo,
3: ya es un tema bien fuerte, ¿eh?
2: Uy, hay jugadores que han terminado,
3: hombre,
2: muy mal,
3: ¿eh? Muy, o sea, mal, físicamente... muchos se quitan la vida, ¿no? Tristemente. Sí, yo me acuerdo de tus Chargers, había un defensivo
2: maravilloso, de San Diego,
3: Junior Seau, que era un jugadorazo, se terminó quitando la vida. Hay muchísimos, había un centro de los Steelers, Mike Webster, que acabó pues, muriendo en un automóvil. Golpean, se vuelven violentos. O sea, es un tema bien, bien complicado que está intentando combatir la NFL con nuevas reglas, pero es muy difícil. Muy es la naturaleza de ese deporte. Bueno, por otra parte, Miguel, Eric Lira, parece que hoy se va a hacer oficial que llega al Mónaco.
2: El AS de Mónaco.
3: La verdad, bien, ahí te acuerdas, llegó Rafita Márquez.
2: Rafita Márquez, sí. Ahí empezó su carrera en Europa.
3: En Europa, ¿no? Entonces, creo que es una buena noticia para...
2: El Principado.
3: En el Principado. No, hombre, más imagínate vivir en Mónaco.
2: No, carísimo.
3: Ahí sí hay billete y no pedazos.
2: No, pero vas... Oye, me da una manzana, sí.
3: Ah, sí.
2: 40 euros.
3: 40 así, euros, una manzana.
2: Una manzanita, ¿no?
3: Así, sí, ya.
2: Una cervecita, por favor. 250 sí, euros.
3: Es para gente.
2: No, pudiente.
3: Es para gente pudiente.
2: Es para
3: pudiente.
2: Vera y los demás.
3: No, sí,
2: imagínate. Oye, y de rescatar lo de las gemelas doradas, ¿no? De esta Mía y Lía Cueva.
3: Sí.
2: La prueba sincronizada de trampolín de 3 metros del Mundial Juvenil de Clavados en Croacia, se ganaron la medalla de oro.
3: La medalla de oro, pues la verdad es que en clavados, Jessy, nos hemos convertido, bueno, hablando de México, pues una potencia. Una potencia, y pensando en lo que podría darse en los próximos juegos ahí de Los Ángeles, pues yo creo que, o sea, se van a estar peleando oros, ¿eh? Con los chinos, sí. Estas gemelas, Mía y Lía Cueva, lograron conquistar la medalla de oro en trampolín sincronizado de 3 metros, una puntuación de 283.02. Es la sexta presea para México, para que vean esto, en el Mundial Juvenil de Clavados.
2: Pues ahí está, Verita.
3: Una joya, ¿eh? Como estas, la verdad,
2: no.
3: Yo no sé mucho de clavados, pero lo que hacen, y más en sincronizado, o sea, que brinquen al mismo tiempo y las manchincuepas que se echan al aire, qué cosa, qué locura.
2: Tú cuando ves mucho una marometa de oso, ¿verdad?
3: Sí, pero a lo más, mano, a lo más.
2: Sí, el panzazo.
3: Yo te he visto un par.
2: Pues exactamente, pero en condiciones no favorables para mi físico.
3: Mi querido Ponchito, hasta el día de mañana, mi Poncho.
2: Aquí estaremos.
3: Pásenla bien, soy Jessy Cervantes.

0: Bueno, eso somos nosotros tratando de ser fotógrafos, men.
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3: ¿Buscas consentir tu piel de forma natural sin descuidar tu cartera? Llegaste al lugar indicado. Hoy en nuestra tecnología doméstica cuidaremos de ti y de tu bolsillo, enseñándote a preparar unas humectantes barras de jabón con miel.
4: Y así como es importante saber qué le pones a tu piel, también lo es saber qué llevas a tu mesa. ¿Cuál fue el motivo por el que elegiste la leche que tienes hoy en el refrigerador? ¿El precio, la marca o los ingredientes que contiene? En nuestra guía de consumo de leche te compartimos información importante para que tomes la mejor decisión.
3: Acompáñanos en Revista del Consumidor Radio.
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4: Esta tecnología doméstica está validada por el Laboratorio Nacional de Protección al Consumidor. Tome nota de los ingredientes y presten mucha atención. ¡Comenzamos!
3: Los ingredientes que vamos a necesitar son 3 tazas de base de jabón transparente cortado en cubos, media taza de agua purificada caliente, 1 1/2 cucharadas de miel de abeja, una pizca de colorante vegetal amarillo y 40 gotas de esencia de miel.
4: Los utensilios que utilizaremos son una taza medidora, una cacerola con capacidad de 2.5 litros, un tazón de vidrio con capacidad de 1.5 litros, un plato extendido, un cuchillo, una cuchara sopera, un molde de silicón, un rollo de papel aluminio, un rollo de plástico adherente para alimentos y un atomizador. ¡Vamos al procedimiento!
3: Comenzaremos colocando los cubitos de la base para jabón en el tazón y la llevamos a baño María. Movemos hasta que se hayan derretido por completo. Vertemos en una taza la miel, el colorante y la esencia. Mezclamos y dejamos reposar unos minutos. Después, agregamos el agua caliente.
4: Cuando la base para jabón esté completamente derretida, añadimos la mezcla de miel y revolvemos hasta incorporar todos los ingredientes. Retiramos el fuego y vertemos la preparación en los moldes. Si no cuentas con moldes de silicón, puedes utilizar vasos desechables recubiertos con una capa de aceite mineral para facilitar el desmolde.
3: Si notas que se formaron burbujas en la superficie, puedes eliminarlas rociando alcohol del 96 utilizando un atomizador. Esto ayudará a que el jabón tenga una textura lisa. Dejamos enfriar a temperatura ambiente y posteriormente refrigeramos por 30 minutos para solidificar.
4: Ahora desmoldamos los jabones y los envolvemos en papel aluminio, después en plástico adherente para alimentos. Y así de fácil, en tan solo 40 minutos quedaron listas nuestras barras de jabón con miel. Recuerda almacenarlas en un lugar fresco y seco.
3: ¡Anímate a prepararlas! Esta receta rinde para 6 barras, tiene una caducidad de 6 meses y un costo promedio de $118.34.
4: Si prefieres seguir el paso a paso en video, recuerda que puedes ver esta tecnología doméstica en nuestro canal de YouTube, Profeco TV. Ahí encontrarás muchísimas recetas para ahorrar y hacer tú mismo los productos en casa, teniendo la certeza de la calidad en los ingredientes que utilizas.
3: Aprende a hacer desde un gel para el cabello o un champú para lavar el auto, hasta jamón artesanal o unos deliciosos enjambres de chocolate.
4: Presúmenos cómo te quedaron tus jabones. Etiquétanos en Instagram con el hashtag Tecnología Doméstica Profeco y menciona a @revistadelconsumidormx. Nos escuchamos en la próxima Tecnología Doméstica. En el mundo, más de 6.000 millones de personas consumen leche de vaca y sus derivados. Así lo confirman los datos de la Organización de las Naciones Unidas.
3: Es un clásico en nuestro desayuno o cena. Pero más allá de la costumbre, ¿qué nos aporta exactamente un vaso de leche?
4: Para empezar, aporta vitaminas A, C y E, que son grandes antioxidantes para tu piel y vista, además de complejo B para tus glóbulos rojos.
3: Por otro lado, el calcio, la vitamina D y el magnesio trabajan juntos para darle fuerza a tus huesos, músculos y cuidar tu corazón.
4: De hecho, incluir tan solo un vaso al día es clave para evitar la disminución de la densidad ósea y prevenir la pérdida de movilidad.
3: Su aporte de calcio protege a todas las edades. Un solo vaso cubre más de la mitad del que necesita una niña o niño en pleno desarrollo.
4: Y casi una tercera parte de lo que requiere un adulto, una mujer embarazada o un adulto mayor. Todo en el mismo vaso.
3: Ahora bien, recuerda que la leche se clasifica principalmente de acuerdo a su procesamiento térmico y su contenido de grasa. Así que podemos dividirla en dos tipos.
4: Por un lado está la leche pasteurizada, que requiere refrigeración y suele comercializarse en envases de plástico flexible o botellas transparentes, además de tener un periodo de vida más corto.
3: En cambio, la leche ultrapasteurizada generalmente se comercializa en envases opacos para proteger vitaminas sensibles a la luz, como la A y la B2. Cuenta con mayor vida útil comercial y no necesita refrigeración antes de abrirse.
4: Ambas las puedes encontrar como entera, descremada si buscas menos porcentaje de grasa, o deslactosada reducida en lactosa o libre de ella.
3: En la revista del consumidor incluimos una guía completa de precios de leche en polvo, pasteurizada o ultrapasteurizada de distintas marcas, tamaños y empaques. Esta información se recabó a través del programa ¿Quién es quién en los precios? De la Profeco.
4: Recuerda que existe la leche del bienestar. Es una alternativa de bajo costo para contribuir al bienestar de la población más vulnerable del país. Hay más de 12.000 lecherías en el país. Puedes ubicar la tuya y consultar costos en liconsa.gov.mx/padron/puntos-de-venta.php.
3: Presta atención a los siguientes tips para que tu compra sea segura y le saques el máximo provecho.
4: Compara precios. Revisa siempre el costo por litro o kilogramo, porque puede variar bastante entre marcas y presentaciones.
3: En el súper o la tiendita, checa la fecha de caducidad para elegir las opciones con mayor vida útil y asegúrate de que el envase no tenga golpes, abolladuras o fugas.
4: En casa, evita el desperdicio comprando el tamaño que realmente consumirás y acuérdate de mantenerla en refrigeración antes de consumirla o después de abrirla.
3: Y para terminar, consulta a un especialista en nutrición para saber qué tipo de leche se adapta mejor a ti.
4: Así que la próxima vez que te sirvas ese vaso de leche, recuerda que no solo estás disfrutando de un gran sabor, sino llenando a tu cuerpo de energía y nutrientes.
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1: Ernesto Rufo Apple y la supuesta red de contrabando de huachicol. La titular de la institución, Ernestina Godoy Ramos, informó en un mensaje a medios que en dicho sitio se halló documentación diversa con información valiosa para la indagatoria. Vamos a escuchar.
2: En ese inmueble, ministerios públicos y peritos de la Fiscalía General de la República, con el acompañamiento de elementos de la Secretaría de Seguridad y Protección Ciudadana, aseguraron pedimentos de importación, actas de asambleas y contratos que darían cuenta de la simulación ejecutada por los presuntos integrantes de la red criminal, además de documentos relacionados con otros esquemas delictivos que ya investiga esta fiscalía.
1: Aseguró que esta información abrirá nuevas líneas de investigación sobre esta compleja red de contrabando de combustible. Ana, el reporte que tengo.
3: Oye, Juan Carlos, nada más decir, respondió de alguna manera la fiscal Godoy a lo que ha estado señalando la hija de Ernesto Rufo, en el sentido de que su papá no está recibiendo la atención médica que necesita, ¿cierto? Está también parte de lo que dijo, atajó ese tema.
1: Solamente se refirió a que toda persona que se encuentra privada de la libertad se goza del derecho de la legítima defensa, pero no se refirió en particular a si recibe alguna atención o no dentro de prisión. Solamente comentó que pues todas las personas que están pues relacionadas en algún proceso penal respeta la presunción de la inocencia y el debido proceso, pero no fue más allá de las menciones que hizo la hija del exgobernador de Baja California. De hecho, solo se trató de un anuncio, no fue conferencia de prensa, y el mensaje fue pues muy breve, casi de 4 minutos, Ana.
3: Bien, muchas gracias, Juan Carlos.
1: Muy buenos días.
3: En un comunicado posterior, sí habla la Fiscalía General de la República de dos cosas importantes. Una, ayer les platicaba que se reunieron pues varios personajes alrededor de la defensa de el ex gobernador Ernesto Rufo, entre ellos el expresidente Vicente Fox y por supuesto la hija de Rufo, solicitando el cambio de la medida cautelar a efecto de que Ernesto Rufo pueda salir de la cárcel y llegar a llevar, digamos, el proceso en prisión domiciliaria. Y la segunda cosa es el tema de los cuidados de salud, que dice la hija de Rufo que no han sido los que necesita el exgobernador. Y se los leo textual. El comunicado de la Fiscalía de la República dice lo siguiente: de igual manera informo que hasta el momento la Fiscalía no ha sido notificada de que la defensa de Ernesto N. haya solicitado el cambio de medida cautelar a efecto de que la prisión preventiva oficiosa sea cumplida en prisión domiciliaria. En cambio, dice la Fiscalía, tenemos información que en su internamiento se garantizan todos los cuidados de salud con los que debe contar y se respetan cabalmente sus derechos. Es lo que dice la Fiscalía General de la República, repito, diametralmente opuesto a lo que ha dicho la defensa de Ernesto Rufo, la hija de Ernesto Rufo, y lo que platicábamos ayer, que es este movimiento, digamos, de gente alrededor de Rufo, que está buscando el cambio de prisión preventiva a prisión domiciliaria.

0: Liaria, por supuesto, estamos en ese tema. Y se pospuso para hoy a las 8, en un ratito más, la audiencia de vinculación a proceso del ex contraalmirante de la Marina, Fernando Farías Laguna, acusado de encabezar una red de huachicol fiscal, el sobrino político del ex secretario de la Marina en tiempos de López Obrador. Juan Gabriel González, ¿cómo estás? Te saludo, buen día.
1: ¿Qué tal, Ana Francisca? Muy buenos días. Luego de 9 horas, una jueza federal pospuso para hoy jueves la resolución de la audiencia inicial de Fernando Farías Laguna, exfuncionario federal, acusado de encabezar una red de contrabando de combustible, mejor conocido como huachicol fiscal. Será a las 8 de la mañana, cuando se retoma este proceso judicial, solo para resolver si Farías Laguna es o no vinculado a proceso por el delito de delincuencia organizada en su carácter de importación y distribución ilegal de hidrocarburos. La audiencia fue y seguirá siendo de carácter privada, pero presencial, en los juzgados del penal del altiplano Almoloya de Juárez, es decir, solo están las partes involucradas, como la jueza, sí, la representación de la FGR, el inculpado y su defensa. Por cierto, Epigmenio Mendieta Valdés, abogado de Fernando Farías, informó que su cliente sí hizo declaraciones ante la jueza, pero lo dicho es de carácter reservado porque aún no termina esta audiencia inicial. Parte de lo que dijo el abogado Mendieta, aquí lo escuchamos.
2: Hemos sostenido que con la información que obra dentro de la carpeta no se acredita la calidad de miembro de la organización criminal, ni mucho menos líder de la organización criminal, como lo pretende atribuir la Fiscalía General de la República. La defensa se hizo cargo de controvertir los datos de prueba planteados por el agente del Ministerio Público, delito de delincuencia organizada con la finalidad de cometer delitos de hidrocarburos. Ahí tenemos un detalle, como ustedes saben, Fernando Farías Laguna tiene un padecimiento del corazón, fue operado en el año 2024, me parece que del corazón. Entonces, la falta de su medicamento, la falta de actividad física, la falta de el alimento apropiado lo ha mantenido con hipertensión.
1: Y en esto hizo mucho énfasis en esto último, Epigmenio Mendieta, en torno a la situación de salud de Fernando Farías Laguna. Dijo que se siente mal, que presenta mareos porque no está recibiendo los alimentos, pero sobre todo su medicamento apropiado por temas del corazón. Cabe mencionar que la Secretaría de Marina dio a conocer que le quitó ya el grado de contraalmirante a Fernando Farías, lo cual dentro de las filas castrenses constituye una de las sanciones más severas a las que se pueda llegar o a que pueden imponer a integrantes de las Fuerzas Armadas. Así que a partir de las 8 de la mañana y durante aproximadamente 2 o 3 horas se llevará o se reanudará esta audiencia y conoceremos antes de mediodía si Fernando Farías es vinculado o no a proceso por este delito de huachicol fiscal y estaremos pendientes, Ana Francisca.
0: Gracias, Juan Gabriel, estamos en comunicación y al habla. Gracias, Juan Gabriel González, allá desde el Estado de México. Y la esposa de Fernando Farías, Mónica Gámez, denunció en un video que subió a redes que fue perseguida por sujetos desconocidos mientras transitaba por calles de Hermosillo, Sonora. Está pidiendo protección, es parte de lo que denunció Mónica Gámez.
3: Un carro van blanca me venía siguiendo desde el residencial donde vivo hasta la carretera internacional. Venía el carro a lo lejos. Cuando empecé a rebasar, porque se dieron cuenta que me di cuenta, el carro se dio la media vuelta. Pido por favor al gobernador Alfonso Durazo que me mande seguridad o medidas cautelares porque tengo mucho miedo, porque era un hecho que me venían siguiendo.
0: Bueno, en otra información, el senador Enrique Insunza, señalado por el Departamento de Justicia de los Estados Unidos de haber servido a los chapitos, anunció su separación de Morena, pero va a continuar como senador independiente, es decir, continúa con su fuero. Y ojo, ojo, esto es interesante, porque a pesar de que ya no es de la bancada de Morena, continúa con su fuero. Morena, es decir, Morena y aliados, tienen los votos suficientes, si quisieran, para quitarle el fuero. Esto es importante decirlo. Si no se lo quitan es porque no quieren, porque tienen los votos para hacerlo. Óscar Palacios, te saludo con mucho gusto. ¿Cómo estás?
4: ¿Qué tal, Ana Francisca? Buenos días. Así es, el senador Enrique Insunza anunció su decisión de separarse del grupo parlamentario de Morena. Esto para ejercer, dijo, su cargo como legislador independiente, legislador sin grupo parlamentario. En una carta dirigida al coordinador de los senadores de Morena, Ignacio Mier, Enrique Insunza denunció que ha sido objeto de una feroz campaña de calumnias y diatribas. Esto luego de que el Departamento de Justicia de Estados Unidos lo señalara por presuntos vínculos con el narcotráfico. Esto hace ya prácticamente únicamente 4 meses. Subrayó que dicha acusación se difundió sin aportar una sola prueba, con imputaciones falsas, dolosas y carentes de todo sustento. Enrique Insunza indicó que no daría elementos a la derecha conservadora ni a nadie para que se pretenda cuestionar el movimiento de la Cuarta Transformación. Resaltó que en esta tesitura y por estricta convicción personal, tomó la decisión de separarse de la bancada de Morena. Justo en este marco, el coordinador de los senadores de Morena, Ignacio Mier, destacó que en un principio se hizo una invitación a Enrique Insunza para que solicitara licencia al cargo, pero prefirió desprenderse del grupo parlamentario. Rechazó que en Morena hayan ejercido algún tipo de presión para que dejara la bancada. Sí. Es una decisión personal, precisó Ignacio Mier. Vamos a escuchar.
5: No, nosotros no, es una decisión personal. Bueno, yo tuve la oportunidad de platicar con el senador Insunza antes de que lo hiciera oficial, donde me expresó por la relación de compañeros de senador de la República en funciones, que su deseo era separarse del grupo parlamentario, y nosotros manifestamos el grupo parlamentario, lo he platicado con mis compañeras y compañeros, que es una decisión personal que se respeta.
4: Por su parte, el senador Gerardo Fernández Noroña manifestó su solidaridad a Enrique Insunza, que dijo ha sido víctima de un linchamiento mediático. Escuchemos.
6: Yo entiendo la posición de compañero Enrique Insunza, pues que quiere venir, dar la cara, defender su trayectoria, su persona, su dignidad, su trabajo político. A mí me parece que su posición es muy difícil porque ya los ve, hombre, va a venir y se le van a ir encima y se va a hacer un campañón de linchamiento. No los han juzgado y ya están condenados por los medios de comunicación.
4: Por su parte, el senador Higinio Martínez resaltó que esta decisión de Enrique Insunza tendrá que ser evaluada por la dirigencia de Morena, así lo dijo.
7: Esa es una decisión personal, está en su derecho, yo no la voy a cuestionar porque está en su derecho, y entiendo por lo que leí en el comunicado que va a regresar como senador independiente, pues también está en su derecho. No sé si es lo correcto o no, pero está en su derecho. Lo que le corresponde no a un senador, sino al partido, es calificar el hecho. Pero eso ya es un tema que el partido tendrá que revisar.
4: Hay que destacar que con la salida de Enrique Insunza, la bancada de Morena se quedará con 65 integrantes, por lo que junto con sus aliados del PT y el Partido Verde sumarán 85 votos, alcanzando apenas la mayoría calificada para aprobar reformas constitucionales. Ana Francisca es el reporte. Buenos días.
0: Gracias, Oscar. Muy buenos días. Y la presidenta nacional de Morena, Ariadna Montiel, siguió con este tema de que lo de Insunza es una decisión estrictamente personal. A ver, difícilmente una decisión de este tamaño y en el contexto en el que se da es estrictamente personal, pero bueno, pues en este afán de deslindarse de este personaje, pues es la narrativa que ha decidido adoptar parte del oficialismo. Esta es Ariadna Montiel.
8: Nosotros hubiéramos querido que se hubiera separado, que hubiera pedido licencia, pero a partir de hoy él tomó la decisión de separarse del grupo parlamentario de Morena y actuar como senador independiente, por lo cual desde ahora sus opiniones y sus acciones serán exclusivamente bajo su actividad personal.
0: Bueno, sobre el tema Sinaloa, la gobernadora interina Graciela Domínguez anunció un plan para recuperar la paz, la confianza de la gente en el estado de Sinaloa. Hay que decir, hay que estar muy atentos en los próximos días a ver qué es lo que hace Graciela Domínguez con el gabinete que le heredó el rochismo. Y a partir de ahí, pues podemos empezar a evaluar cuál será la posibilidad real de Graciela Domínguez de hacerse cargo de un estado hoy controlado o por Rubén Rocha o por políticos alrededor del grupo de Rubén Rocha Moya. Pero esto es parte de lo que dijo Graciela Domínguez.
9: Es fundamental trabajar en recuperar la confianza de la gente. En ese orden, he instruido al gabinete a hacer recorridos semanales por los distintos municipios del estado, de acuerdo con sus temas. Menos escritorio, más territorio. Hacia la siguiente semana, presentaremos un plan integral para la gobernabilidad y seguridad de Sinaloa. Pueblo de Sinaloa, les reitero mi compromiso de estar a su servicio.
0: Bueno, la oposición continúa, sobre todo el PAN, continúan con el tema de que en Sinaloa se necesita desaparecer los poderes, convocar una nueva elección ya, así lo dijo el dirigente del partido, Jorge Romero.
10: Y por cierto, que ya dejen de usar la gubernatura de Sinaloa como si fueran papitas, como si fuera papel higiénico. Lo que el PAN está pidiendo formalmente como herramienta jurídica que existe en la Constitución es la desaparición de poderes en Sinaloa. Casi, casi tiene que haber un borrón y cuenta nueva.
0: Bueno, y sobre el tema de Sinaloa, se confirmó que que será su candidata para las elecciones del año que entra es Imelda Castro. Ya ven que están en este show al que llaman coordinadores de la transformación o coordinadores territoriales, que sé, una cosa así que se inventaron, simple y sencillamente para poder adelantar sus campañas electorales. Pero bueno, ¿quién será su candidata para Sinaloa, para la elección a gubernatura de Sinaloa en el 2027? Es Imelda Castro. Hay que decir, Imelda Castro no está relacionada directamente con el grupo político de Rubén Rocha Moya, y esto es parte de lo que dijo ella.
11: Pero no vengo a hablar del pasado, sino de lo que viene para Sinaloa, para su futuro. Sinaloa es mucho más grande que sus problemas actuales. Es una tierra generosa, productiva y hermosa. Su gente es el valor, el activo y el mayor y la mayor fuerza para superar cualquier situación.
0: Bueno, quien será su candidato en Querétaro es el ex titular de la Unidad de Inteligencia Financiera, Santiago Nieto.
12: Querétaro merece un nuevo rumbo, merece que la transformación llegue a las tierras de los 18 municipios del estado. Un rumbo de transformación, de esperanza y sobre todo de amor profundo por nuestro pueblo.
0: Bueno, y desde la oposición parecen ya estarse dando cuenta de que tejen alianzas o simple y sencillamente no hay manera de que le compitan al oficialismo en las elecciones del año que entra. De acuerdo con Templo Mayor de Reforma, con el trascendido de Reforma, Jorge Romero, dirigente nacional del PAN, puso sobre la mesa que el PAN pudiera ir de la mano con otros partidos, pero no en una alianza como la que vimos en las elecciones pasadas, que fue un desastre, que fue una alianza a nivel nacional, digamos, impuesta desde las cúpulas del poder, sino analizar caso por caso en qué lugares hace sentido y con qué partidos hace sentido hacer alianza para la renovación de las 17 gubernaturas del 2027. Así es que, bueno, pues en eso están. Y quien habló al respecto, pero sobre el caso de San Luis Potosí, y lo batearon, el Verde lo bateó, fue Alito Moreno.
13: Con el Partido Verde tenemos relación siempre, o sea, hay una relación, tenemos relación, y yo creo que aquí en el estado de San Luis Potosí pues está claro y evidente, como lo has dicho, que no hay un acuerdo con Morena, entonces todo lo que pueda sumar a una gran coalición, dialogamos con todos.
0: Bueno, platicábamos esta semana con el hermano del exalcalde de Uruapan, Carlos Manso, con Juan Manso, que pidió a la Fiscalía General de la República que atraiga la investigación sobre el caso de su hermano. Y se da también todo esto en el contexto de que la Fiscalía de Michoacán acepta que, dadas los señalamientos recientes vertidos en contra de Grecia Quirós, la alcaldesa de Uruapan, está efectivamente investigando la relación de Grecia Quirós con el exdirector de protocolo de la alcaldía, de su esposo, digamos, acusado de filtrar la agenda de Carlos Manso al Cártel Jalisco Nueva Generación. Esto es parte de lo que dijo el vicefiscal de la Fiscalía de Michoacán, Israel Veja.
14: Sobre las recientes declaraciones de Yesenia, la ex de secretaria particular de Carlos Manso, ¿qué avances se tienen sobre lo que declaró ella?
15: La denuncia se recibió apenas el día de antier, entonces se está haciendo el plan de investigación, tenemos que agotar todas las líneas de investigación. Si tenemos esta nueva información, obviamente tenemos que llevar a cabo la realización de los actos correspondientes y tratar de esclarecer la misma.
0: Y respondió la propia Grecia Quirós.
16: Pues hay que preguntarles a ellos, por eso yo mencionaba hace un momento que por qué después de 9 meses se le ocurrió o se le despertó la imaginación de poder extender su denuncia. Pues hay que preguntarle por qué esperó tanto tiempo, siendo que, como dice ella, tenía la información de primera mano, tenía los argumentos, ¿por qué? Yo los invito a ustedes a que la puedan ver y preguntarle por qué esperó tanto tiempo, y para mí también va a ser importante saber por qué esperó.
0: Bueno, se reunieron ayer en Washington el canciller mexicano Roberto Velasco y el secretario de Estado de los Estados Unidos, Marco Rubio. Después cada uno sacó un comunicado por separado y es muy interesante, la verdad. Tan diferente en tono y en énfasis que llamó la atención. Marco Rubio, pues básicamente diciendo que le exigió al gobierno de México mejores controles migratorios, mayor lucha contra los cárteles de la droga, y pues Roberto Velasco estaba en el tema de refrendamos la soberanía nacional, y etcétera, etcétera. Háganse de cuenta que estuvieron en dos reuniones completamente distintas, pero bueno, eso sucedió ayer en la capital de los Estados Unidos, y te tengo a ti desde allá, José Díaz Briceño, con esta decisión del gobierno estadounidense de suspender temporalmente todas las citas para visas de inmigración allá en los distintos consulados y sedes alrededor del mundo. José, me da siempre gusto saludarte y platicar contigo.
17: ¿Qué tal, Ana Francisca? Pues así es, saludos desde Washington. Esta decisión de suspender temporalmente en todas sus embajadas y consulados el trámite de visas de inmigrante no tiene precedentes, y el argumento que da la administración del presidente Trump es que esta es necesaria, pues los funcionarios y consulares de Estados Unidos deben recibir capacitación para investigar mejor a los solicitantes de estas visas y evitar que estos puedan convertirse en una carga pública al llegar al país buscando ayudas gubernamentales. ¿A quién les afecta la suspensión de estas citas, Ana Francisca? Pues directamente a los solicitantes de visas que buscan emigrar de forma permanente a Estados Unidos por razones de reunificación familiar, empleo o a través de la llamada lotería de visas, que ya tenían citas programadas para estas semanas. Estas visas son necesarias para viajar a Estados Unidos, y una vez admitidos en el puerto de entrada, ya sea aéreo o terrestre, las personas obtienen de manera instantánea su residencia permanente y pueden solicitar la llamada tarjeta verde o green card. Hay que decir también que el consulado de México de Estados Unidos en Ciudad Juárez es el consulado en el mundo que más visas de inmigrante procesa, y ahí se concentran específicamente para solicitantes mexicanos la mayor parte de ellas.
0: Ya.
17: Es importante decir, Ana Francisca, que esta decisión no afecta de ninguna manera las citas de visas de no inmigrante, como las citas
0: turistas,
17: para visas de turismo o estudios. Y esto es relevante porque normalmente este tipo de decisiones, muchas personas normalmente solo leen los titulares y no se abocan a leer la letra pequeña de la ley.
0: O sea, hay que decir, Ana, lean la nota entera.
17: Es parte de la política restrictiva del presidente Trump para evitar justamente la inmigración de personas de bajos recursos hacia Estados Unidos, Ana Francisca.
0: Muchísimas gracias por el reporte. Así es que ya saben, lean las letras, entren a la nota. O sea, no se suspendieron todas las citas de las visas, solamente las citas de las visas que buscaban gente de para permanecer para siempre, digamos, o indefinidamente en los Estados Unidos, visas de turistas y visas de estudiantes. Las citas siguen en pie. Las 7:24, ¿cómo amanece en Chihuahua y en Tuxtepec, Oaxaca, en Zihuatanejo? Saludos a toda la gente que nos está viendo y escuchando por allá. Vamos a la pausa, tenemos más. Yo soy Ana Francisca Vega, no se vayan.

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1: ¿Cómo estás, David? Buen jueves.
2: Hola, Ana Francisca, ¿cómo estás? Saludos, muy buenos días para todos en MBS. Toda la cargada de equipos mexicanos a las semifinales de la Leagues Cup. Por fin dieron un golpe sobre la mesa y el fútbol mexicano, o la Liga MX, mejor dicho, se reivindica en ese torneo que tanto se le complica. El América, anoche, en Carson, California, con estadio lleno, todos americanistas en Los Ángeles. Creo que hay más americanistas en Los Ángeles que en México. Le ganaron 2-0 al Columbus Crew, una buena actuación de Rafael Veiga, el brasileño que está encontrándose con su fútbol, Brian Rodríguez, el uruguayo, muy bien, pero la gran figura del partido fue Rodolfo Cota, el guardameta, ¿eh? Créanme que el Columbus Crew tuvo muchas oportunidades de gol, desperdició un penalti que falló el español Bryce Méndez, pero balones al poste, un remate que hace Josep Martínez, el jugador venezolano, la gran figura fue Rodolfo Cota, con lo cual obviamente habrá que entender que el América ha tenido un calendario flojo de inicio del torneo, líder general, y que en algunos momentos ha tenido como figura a su portero. No le estoy quitando méritos al América, bueno, no pretendo no hacerlo, si lo hago le ofrezco una disculpa, pero me parece que todavía no hay unas muestras, una muestra fehaciente de que este equipo está para cosas mayores. Por lo pronto están las semifinales de la Leagues Cup. El Toluca le ganó 2-0 al Austin en Harrison, en New Jersey. El Iño de penalti puso el 53, el 1-0 desperdició muchísimo el Toluca, que sigue extrañando a Paulinho. Al final Díaz Price puso el 2-0. Toluca fue muy superior al Austin, así que están listas las semifinales de la Leagues Cup 2026. El América, el conjunto del América, va a jugar contra Rayados de Monterrey, y el Toluca frente al sorprendente León, que tiene 7 triunfos consecutivos, tanto por Liga como por Leagues Cup. Así que nos esperan dos buenas semifinales entre equipos mexicanos. Hay que recordar que América y Toluca ya tienen boleto a la CONCACAF, entonces obviamente el torneo reviste más importancia para Monterrey y para León, porque este torneo regala, creo que es el único regalo importante que tiene, pues un boleto para la Liga de Campeones de la CONCACAF. Bueno, ahí está el tema de los equipos mexicanos en la Leagues Cup. Regresó el Chino Huerta para presentarse con Pumas. Dice que está contento con volver al fútbol mexicano, pero que admite que tuvo un fracaso en el fútbol europeo. Sí, yo no sé qué pasa con el nivel de los jugadores mexicanos. También pasa con Fidalgo, bueno, mexicano español, pero hecho futbolista en México, que tampoco tiene cabida en el Real Betis, y aparentemente le están buscando acomodo, y así una situación tras otra situación con el futbolista mexicano, que bueno, en las últimas horas, todavía falta que se confirme lo de Lira, pero en las últimas horas ha recibido pues un aliciente con respecto al pase de la Hormiga González al fútbol griego, e insisto, lo de Lira para aparentemente para el Mónaco, que ya está hecho, ¿no? Que se empuja mucho, que este dinero se regatea, que para que vaya Lira al Mónaco. Resulta que ayer el Manchester City pagó por ese futbolista marroquí, ¿se acuerdan del Mundial? El pelo todo erizado, así chino, excelente mediocampista que jugaba en el Lille, Boadí, pagó ayer 117 millones de euros. 117 millones de euros con una mano en la cintura. Cuando un equipo europeo quiere un jugador, lo compra. Y punto. El Real Madrid derrotó 4-1 a la Real Sociedad, partido que tenía pendiente de la jornada 1. Una buena actuación del Madrid en el Bernabéu. Kylian Mbappé marcó triplete, hat-trick, 3 del francés, Vinicius Junior el otro tanto, así que muy bien el Real Madrid en su presentación en casa con José Mourinho. Bueno, en temas del béisbol, los Diablos Rojos del México no van a ser tricampeones. Ayer fueron derrotados 3-0 por el equipo de los Pericos de Puebla. Los Pericos van a la final del sur, los Diablos eliminados. Gran picheo de Antonio Santos, el dominicano, 6 entradas con 2 hits, 3 ponches, no permitió carrera, 2 relevistas más, Montilla y Bretón se combinaron, y los diablos están eliminados. Puebla va a enfrentar a Olmecas de Tabasco en la final del sur a partir del sábado, y los Sultanes de Monterrey contra el equipo de los Toros de Tijuana. Ahí están ya establecidos los temas de las finales de cada zona en el béisbol mexicano. Bueno, parece que Gianni Infantino respira un poco porque la UEFA dijo que podría levantar su amenaza de boicot a las competiciones de la FIFA, pero sin aliviar la presión sobre su presidente Gianni Infantino. Ya es un indicio diferente cuando la UEFA dice, a ver, voy a reconsiderar el tema de, en este caso, no acudir a los torneos de FIFA. Aunque ayer también la Federación Italiana se sumó a la creciente oposición contra Infantino. Bueno, finalmente la selección mexicana sumó otras dos medallas en el Campeonato Mundial de Clavados Juvenil que se disputa en Rijeka, en Croacia. Ian Nava, excelente clavadista, tiene 14 años, conquistó plata en la prueba de trampolín de 3 metros. Y Lía Cueva, una de las gemelas de Guadalajara, se quedó con el bronce en la plataforma de 10 metros. Bueno, los esperamos hoy a las 3 de la tarde. 3 de la tarde con todo el equipo en MBS Deportes. Gracias, saludos, buenos días, Ana Francisca.
1: Gracias, muchas gracias, David. Las 7 de la mañana con 34 minutos.
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3: Entonces pedí autorización al Consejo para conservar la palabra Somos y tratar de conservar el color rosa en lo más posible. No quieren que lo tengamos de fondo de pantalla atrás. Entonces a lo mejor vamos a poner solamente las palabras Somos con rosa y todo lo demás en blanco. Algo estamos haciendo nuestros diseñadores para tratar de conservar lo más posible la identidad con la que la gente nos conoce. Pero eso es una muestra de la tremenda inequidad que estamos viviendo. Bueno, ni modo, queríamos ser de oposición. Ándele pues.
1: Bueno, la sala superior del Tribunal Electoral del Poder Judicial de la Federación aprobó por mayoría la determinación que había tomado el INE, el Instituto Nacional Electoral, de obligar a Somos México, este nuevo partido político, a modificar no nada más su nombre, sino también su emblema y los colores distintivos antes del próximo lunes. Dijo el INE en su momento, y lo ratifica el Tribunal Electoral, que Somos México se está apropiando simbólicamente, así lo dijo, simbólicamente de la identidad nacional. Es chistoso porque pues el PRI tiene, por ejemplo, los colores de la bandera nacional, ¿no? Los colores patrios, verde, blanco, rojo. Morena utiliza el guinda y Morena tiene por todos lados, el gobierno federal tiene por todos lados a los llamados servidores de la nación con sus chalecos guinda. Han pintado de guinda el país. Entonces, ¿quién se apropia de qué y cómo se utilizan los colores, los símbolos, las representaciones que implican y que tienen que ver con la identidad nacional? Lo que acusa Somos México es de que hay una intención de debilitarlos frente al inminente proceso electoral que arranca ya el próximo 10 de septiembre. Cambiar toda la identidad de un partido cuando existen, repito, todos otros ejemplos de que se utilizan así comúnmente símbolos y colores que tienen que ver con la identidad nacional. Alberto Zamora, tú traes este reporte desde el Tribunal Electoral. ¿Cómo estás?
4: ¿Qué tal? Muy buenos días, Ana Francisca. Así es, pues justamente el Tribunal Electoral avaló por mayoría de votos esta resolución del INE que ordenó a Somos México, partido, por cierto, que surgió de la llamada Marea Rosa, modificar tres elementos centrales de su identidad partidista, nombre, logotipo y color, al concluir que esos componentes pues generan confusión, no son neutrales y podrían otorgar una ventaja indebida. En la sesión, el Pleno avaló el proyecto que elaboró el magistrado Gilberto Batis García, en el cual se establece que la denominación Somos México y su abreviatura Somos MX no cumplen la función de caracterización que establece la ley, ya que dice no se individualiza suficientemente como una opción dentro del sistema político. Se ordena modificar el emblema, esto debido a una supuesta cercanía objetiva con los partidos locales Fuerza por México. Y bueno, el magistrado argumentó que la expresión integral Somos México no caracteriza al partido como una opción política específica y que esto puede generar una zona de incertidumbre, así lo dijo.
5: Y desde mi perspectiva, Somos México es uno de esos referentes comunes. Si esa expresión se convierte en identificador partidista permanente, puede generar zonas de ambigüedad en la comunicación pública. Frases como "todos somos México", "juntos somos México" u "hoy somos México" podrían producir asociaciones indebidas o beneficios indirectos para el partido, aun cuando originalmente no hubieran sido creadas como propaganda política.
4: Y bueno, en tanto, el magistrado Reyes Rodríguez, él criticó al proyecto al señalar que se está imponiendo una visión paternalista y que replica un estudio fragmentado que habría realizado el Instituto Nacional Electoral. Escuchemos.
6: Decir que el ciudadano no puede, o bueno, decir que el partido no puede, no debe, pues sí me parece paternalista, ¿no? ¿Te vamos a proteger? ¿No vaya a ser que te confundan con el país? ¿No vaya a ser que no voten por ti? ¿O vamos a proteger a los demás? ¿No vaya a ser que voten por todos por Somos México? ¿Y las campañas? ¿Y las candidaturas? ¿Y las plataformas? No, no, eso, ¿qué relevancia tendrá? ¿Quién sabe? Pero te protegemos. ¿Eso no es paternalismo?
4: Y bueno, mencionar finalmente que Somos México debe dar cumplimiento a estas modificaciones a más tardar el 31 de agosto. Sin embargo, ya esta mañana, alrededor de las 10 de la mañana, está previsto que liderazgos de Somos México acudan al INE a dar a conocer qué es lo que van a hacer, cuáles van a ser los cambios que van a realizar a partir de esta sentencia del Tribunal Electoral. Ana Francisca.
1: Muchas gracias, Alberto.
4: Gracias, buenos días.
1: Buenos días, en la línea tengo precisamente a parte del liderazgo de Somos México. Marco Baños, me da siempre gusto conversar contigo.
7: Gracias, Ana Francisca. Muy buen día para ti y para todo el auditorio.
1: ¿Qué van a hacer frente a esto?
7: Mira, están muy bien las notas de contexto, lo que se ha informado. Lo que nosotros vamos a hacer es quitarle el fondo rosa. Hoy día la expresión Somos México descansa sobre un fondo rosa. Ya lo decía Guadalupe Acosta, vamos a quitar ese fondo de color rosa y lo dejaremos en blanco. Las letras serán de color rosa, solo la palabra Somos, porque nos han quitado la expresión México, ya lo decía el presidente del tribunal. Entonces vamos a dejar simplemente la expresión Somos en un fondo blanco y debajo de la palabra Somos en letras rosas estará el contorno de la República Mexicana en negro, en un contorno negro. Entonces ese va a ser el nuevo emblema que vamos a presentar. Sí creemos que pues hay una interpretación excesiva de parte del INE y del tribunal, porque imagínate, decía el tribunal ayer, que si hay campañas publicitarias como la del Mundial, de que decía "todos somos México", o las que decía Gilberto Batis en su intervención ayer en el tribunal, pues entonces le van a generar beneficios indebidos a Somos. No, la inequidad está en otros contornos, está en las campañas adelantadas, en la cantidad tan impresionante de dinero que se está manejando por parte de algunos personajes del oficialismo, pero no en la expresión de Somos México. Esta es una invención que hizo el INE y el tribunal, y nos están obligando a modificar la identidad política que durante 18 meses hemos usado. Nosotros se lo informamos con antelación al INE desde hace 18 meses, cuando empezamos el proceso de constitución del partido. Le dijimos claramente cuál era el emblema, le mandamos el emblema, le mandamos la propuesta de los estatutos en su momento, donde se describía claramente el emblema y la denominación.
1: Oye, pero pues, al final ocurrió esto. Déjame preguntarte, ya había debate desde entonces, ¿no, Marco? Yo me acuerdo que desde entonces en el Consejo General del INE se había hablado sobre el tema del rosa y que si el rosa era el color oficial del INE. La presidenta Guadalupe Tadei, la presidenta del Consejo, había hablado sobre ya había, digamos, ahí un, pues no sé, las semillas de esto que hoy termina por reventar.
7: Mira, hubo dos cosas. Cuando fueron las movilizaciones de la Marea Rosa, tú lo recordarás, Ana Francisca, para defender al INE y al Poder Judicial, la presidenta del INE sí mencionó que no se debería de usar que invitaba a que no se usara el rosa porque era el color oficial del INE.
1: Sí.
7: Pero el tema en tribunal se litigó cuando un partido local que se llama Fuerza por México, que es la reminiscencia de este partido de Pedro Haces, que perdió el registro pero conservó algunos registros locales, en Puebla, en Tlaxcala y en Baja California Sur, pues dijeron que el emblema de nosotros era parecido al suyo, que también usan el rosa. Ellos usan el rosa. Entonces, el tribunal dijo que no había ningún elemento de complejidad. En una sentencia del propio tribunal dijo, no hay ningún elemento que vuelva visible alguna confusión entre estos emblemas. Ya lo habíamos litigado con antelación, pero ahora nos han cambiado diciendo que hay esta situación. En fin, estamos en ese acatamiento el día de hoy.
1: Entonces, ¿cómo se llama el partido?
7: Se llama Somos.
1: Ok. Ese es
7: a partir
1: nombre.
7: De a partir de hoy simplemente dejaremos la palabra Somos, que va a descansar en letras rosas sobre una silueta en contorno negro de la República Mexicana y un fondo blanco. Con eso quitamos la parte medular que decía el tribunal respecto a que pudiera confundirse el rosa con el emblema de Fuerza por México. Quitamos la palabra México porque pues nos apropiamos semánticamente de la representación nacional, cosa que no está en la ley, y esa es la forma en que acataremos el día de hoy, Ana Francisca.
1: Bueno, pues estamos pendientes de lo que ocurre en el INE. Marco, te agradezco y estamos en comunicación.
7: Muchas gracias, Ana Francisca. Muy buen día para ti y para todo el auditorio. Hasta luego.
1: Un abrazo. Entonces ya no es Somos México, es el partido Somos. Las 7:43, vamos a la pausa. 5543-77125, nuestro WhatsApp aquí en cabina. Saludos, Ciudad Valles, Cuernavaca, Celaya, Ensenada, Irapuato, La Piedad. Gracias por conectarse esta mañana de jueves con nosotros. Vamos a la pausa. Tenemos

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0: Son las 7 de la mañana con 49 minutos y así amanecieron los diarios del país.
1: Primeras planas de la mañana. Reforma.
2: Ahora el crimen entra a despojos. Acusan que operan en complicidad con autoridades. Impunidad es de 96%.
1: El Universal.
2: Pierde Mexicana de Aviación 2.5 millones de pesos diarios.
1: Milenio.
2: Insunza sale de Morena, pero se aferra al fuero por convicción.
1: La Jornada.
2: Descubre Fiscalía General de la República nueva evidencia contra red de huachicol de Rufo.
1: El Financiero.
2: Mejora Banxico previsión para PIB en 2026. Anticipa crecimiento de 1.5%, pero aún advierte debilidad.
1: Excelsior.
2: Pasan de apoyo a aspirantes a red de fraude. Usaban lentes con cámaras ocultas. Para MBS Noticias, Ángela Molina.
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0: Nos vamos hasta Michoacán. Marco Antonio Duarte, ¿qué nos tienes? ¿Cómo estás? Buen día.
1: Hola, ¿qué tal, Ana? Te saludo con mucho gusto. De igual que a ustedes, te informo que Juan Manso Rodríguez pidió a la Fiscalía General de la República a traer la carpeta de investigación del homicidio de su hermano, Carlos Manso Rodríguez, e incluir en la indagatoria a integrantes del círculo cercano del ex edil de Uruapan, entre ellos a Grecia Quiroz García, su viuda y actual alcaldesa urapense. Juan Manso, quien también se desempeña como subsecretario de Gobernación aquí en Michoacán, entregó ayer de forma personal la solicitud a Ernestina Godoy, fiscal general de la República, a quien le hizo énfasis en la necesidad de investigar la alteración de la escena del crimen que realizaron los funcionarios municipales de Uruapan, quienes sustrajeron los teléfonos celulares de Carlos Manso y hasta el momento no los han entregado a la Fiscalía de Michoacán. Si te parece, escuchemos parte de lo que dijo Juan Manso.
0: Claro.
2: Parece positiva, me parece que ya con el contexto completo seguramente va a servir para que este tema deje de ser un tema, digamos, que esté en la agenda política, sino que verdaderamente ya nos vayamos a fondo a esclarecer todas las inconsistencias que pudiera haber, papel que jugaba Samuel García, quien está detenido y confeso de haber proporcionado información al Cártel Jalisco, cómo llega él, cuál era su relación con otras personas, en qué, y si no es que hay más personas involucradas, ¿no?
1: El hermano de Carlos Manso señaló que la Fiscalía General de la República le dará una respuesta en los próximos días, pero confío en que la carpeta puede ser atraída sin ningún contratiempo. Ana, pues a esto también se suma el hecho de que la Fiscalía de Michoacán inició ya una investigación por la supuesta cercanía entre la actual alcaldesa de Uruapan, Grecia Quiroz, viuda de Carlos Manso, y Samuel García Rivero, ex director de protocolo del ayuntamiento, sí, y quien está acusado de filtrar la agenda privada del ex alcalde al Cártel Jalisco Nueva Generación, organización criminal que asesinó al edil el 1 de noviembre del año pasado. Israel Vega Rodríguez, encargado de despacho de la Fiscalía de Michoacán, reveló que el personal ministerial está atendiendo como una nueva línea de investigación, sí, la denuncia que el pasado lunes presentó Yesenia Méndez Rodríguez, ex secretaria particular de Carlos Manso, yeah, en la que señaló que Samuel García fue contratado en octubre del 2024 por el propio Carlos Manso para laborar en el área de despacho de la presidencia municipal, pero a petición de su pareja, Grecia Quiroz. Te informo que en esta denuncia, Yesenia Méndez también documentó que Samuel García fue despedido 2 meses antes del asesinato de Carlos Manso por supuestos problemas de adicción que le impedían cumplir con sus funciones, pero a pesar de ello, tuvo acceso a la agenda privada del alcalde y posterior al homicidio de Manso Rodríguez, fue recontratado por Grecia Quiroz, pero ahora como director de protocolo del ayuntamiento con un salario superior a los 60,000 pesos. Y finalmente te informo que hasta el momento las fiscalías de Michoacán y autoridades federales han logrado detener a un total de 31 personas relacionadas en el asesinato de Carlos Manso.
0: Ya.
1: Y hasta esta mañana, pues solo José Manuel Jiménez Miranda, coronel retirado del ejército y entonces jefe de escoltas de Carlos Manso, se encuentra prófugo de la justicia. Ana, este es el reporte.
0: Oye, Marco, nada más, a ver, dos precisiones. Una, Grecia Quiroz negó, digamos, todo esto que dicen tanto Juan Manso como la propia exsecretaria particular de su esposo. Ella dice que eso no es cierto, que tienen que probarlo, etcétera, etcétera. Pero yo te quisiera preguntar, porque yo no lo tengo registrado, pero quizá tú sí. ¿Ha explicado Grecia por qué no entrega los teléfonos celulares de Carlos Manso?
1: Precisamente eso es un tema de gran debate aquí en Michoacán, ¿no? Y qué bueno que lo preguntas, porque por un lado Grecia Quiroz García ha exigido a las autoridades federales y estatales que haya justicia en este caso del asesinato de Carlos Manso. Hay que recordar, las recientes reuniones que ha tenido incluso con Omar García Harfuch, el secretario de Seguridad y Protección Ciudadana.
0: Sí, sí.
1: E incluso ha hecho estas peticiones a la propia presidenta Claudia Sheinbaum Pardo, pero a la vez también dice que no entrega estos equipos celulares por desconfianza a la Fiscalía General de Michoacán, que es una instancia que, bueno, ha logrado detener ya a 31 presuntos responsables de este asesinato en conjunto con autoridades federales. Y tras las declaraciones de Yesenia Méndez, esta secretaria particular, que era una de las funcionarias más cercanas, yo creo que incluso más que Grecia Quiroz, hablando laboralmente en el ayuntamiento de Carlos Manso. Grecia Quiroz estimaba estas declaraciones argumentando que por qué tuvieron que pasar 9 meses para que Yesenia Méndez hiciera estas denuncias. Yeah. Sin embargo, también esta misma cantidad de tiempo, estos 9 meses, pues es el lapso en el que ella no ha entregado los teléfonos celulares. Te quiero comentar que esta entrevista de Yesenia Méndez, pues ahí estuvo presente MBS Noticias, uh-huh, y ella nos narraba, incluso hasta con rabia, que ha sido víctima de diversos ataques ahí en Uruapan, porque dice que ella no tiene nada que ver en este crimen. Nadie la ha defendido después de que ella fue detenida. Ella ya nos confesó que fue requerida por la Fiscalía General de Michoacán después del asesinato de Carlos Manso, solo para declarar, pero ya cuando estaba ahí, pues le informaron que estaba detenida y que lo único que quiere es que sacar este tipo de relación. Ella advierte, asegura que quien protegía a Samuel García Rivero, pues efectivamente era Grecia Quiroz.
0: Bueno, pues cada vez se enturbia más este caso del asesinato de Carlos Manso y rumbo a las elecciones. No podemos evitar el contexto, Marco, rumbo a las elecciones del 27, en donde la propia Grecia es protagonista, o parece ser protagonista para contender por la gubernatura de Michoacán por el Movimiento del Sombrero. En fin, estamos al pendiente y atentos a lo que vaya ocurriendo por allá. Gracias, Marco.
1: Sí, al pendiente. Muy buenos días.
0: Gracias, Elsa Marta Gutiérrez. Saludos hasta Jalisco. ¿Cómo estás? Buen día.
3: Gracias, Ana. Un placer saludarte, comentarles que el colectivo Hasta Encontrarlos en México localizó en el municipio de Tlajomulco de Zúñiga lo que podría ser una casa de seguridad o incluso también esta área que haya las familias de personas desaparecidas aseguran pudo haber servido como un centro de adiestramiento de la delincuencia organizada. Este sitio, Ana, fue localizado en la comunidad El Tecolote, que pertenece a Tlajomulco de Zúñiga y se ubica muy cerca de lo que es la delegación Buenavista en este municipio al sur del área metropolitana de Guadalajara. La Fiscalía del Estado ya indaga sobre este hallazgo y asegura que hasta el momento ya tienen formalmente la posesión de este predio. Lo que pasa es que el pasado sábado el colectivo acude sí a este punto, hayan calzado prendas, accesorios con huellas de fuego, manchas hemáticas, así como cartuchos útiles y percutidos, además de unos tambos que el colectivo está presumiendo, Ana, eran utilizados presuntamente como incineradores. Incluso también encontraron una gran cantidad de ponchallantas, las cuales se presumen que pudieran estar siendo elaboradas en ese punto. Hasta este momento la Fiscalía del Estado no ha dado a conocer una postura oficial con respecto a este hallazgo, Ana. Lo único que corroboraron fue una que tenía la posesión del predio, que ya estaba indagando al respecto, pero hasta el momento no han dicho oficialmente qué es lo que pudo haber ocurrido en este predio, pero sí, los indicios que dio a conocer el colectivo pues son esos, Ana, ropa, zapatos, tenis de diferentes colores y marcas, incluso una prótesis izquierda de un pie y parte de la pierna, cuyos tornillos ya se estaban oxidando, por lo que puede ser que ya haya tenido mucho tiempo este inmueble. En unos momentos más está por iniciar una rueda de prensa del gabinete de seguridad. Sí. Y por supuesto estaremos preguntando al respecto, Ana, para darte un poquito de mayores datos, ya en voz de la propia autoridad, pero el hallazgo está ahí. Fue el sábado 22 de agosto de este colectivo de la Ciudad de México.
0: Tremendo lo que nos lo relatas. Estamos pendientes de lo que ocurre en esta rueda de prensa. Gracias, Elsa Marta, volvemos contigo.
3: Por supuesto, gracias, buen día.
0: Te mando un abrazo. Oigan, el diario El Universal ha sacado una serie de reportajes, la verdad, muy buenos, en primera plana durante toda esta semana sobre, es como un corte de caja de las mega obras bajo la lupa, así le llama El Universal. Hablaron sobre Tren Maya, sobre Tren Interoceánico, en fin, todas estas obras inmensas de la autodenominada 4T, y toca el día de hoy el caso de Mexicana de Aviación. Ustedes dirían, bueno, pues eso qué, ni importa. Pues ese es el problema. O sea, Mexicana de Aviación ni vuela, ni ha hecho lo que se supone que iba a hacer, y se mantiene con subsidios del gobierno. ¿Cuánto dinero le pone el gobierno? ¿Cuánto dinero de nosotros, hay que decirlo, de los impuestos que pagamos, termina en Mexicana de Aviación. Bueno, de acuerdo con datos del Universal, pierde todos los días Mexicana de Aviación 2.5 millones de pesos. Ha costado cerca de 38 mil millones de pesos al erario público, otra vez, dinero pues de todos los mexicanos. A casi 3 años del inicio de sus operaciones, dice el Universal, acumula no solo estas pérdidas millonarias, se mantiene con subsidios de gobierno, pero además la

a los destinos que ya había vendido. Sin embargo, pues los reportes financieros, esto, como les decía, continúan señalando que diariamente está perdiendo 2.5 millones de pesos. ¿En qué se podrían utilizar esos 2.5 millones de pesos? Ustedes me dirán, todos los días. Uy, yo tengo una lista importante de cosas como, por ejemplo, ponerle agua a todas las escuelas del país, ¿no? Una de cada cinco escuelas del país, escuelas primarias, no tiene agua. Pues estaría bueno, ¿no? Luego dicen que no hay presupuesto, pero bueno, ahí está. 8:02, vamos a la pausa, tenemos más al volver.

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1: Son las 8 de la mañana con 7 minutos. Gracias por conectarse, por continuar con nosotros aquí en MBS Noticias. Este jueves 27 de agosto del 2026. Mucha información esta mañana. Gracias a toda la gente que se está conectando con nosotros desde Mexicali. ¿Cómo están las cosas por allá? Desde Monterrey. Por cierto, vamos a ir en un segundito más con mi compañera Judith Medrano, porque hay reportes en diversos puntos de Nuevo León y particularmente en la zona metropolitana de Monterrey, de que hay un olor pues muy gacho. O sea, que huele mal, ¿no? ¿Qué está pasando en la calidad del aire de Monterrey? Vamos a estar con ello en un segundito más. Gracias, Tampico, Tijuana, Veracruz, Los Cabos, gracias por conectarse con nosotros. Marabatío, Poza Rica, San Cristóbal de las Casas, tenemos mucha información. Nos vamos contigo, Erika Almanza, hasta Puebla. ¿Cómo estás?
2: ¿Qué tal, Ana? Un saludo a ti y a todo el auditorio. Pues para informarte que aquí en Puebla, autoridades federales detuvieron a un hombre identificado como Jesús Alberto N. por ser uno de los presuntos autores materiales del homicidio del creador de contenido César Gastelum, quien fue asesinado el pasado 4 de agosto en Culiacán, Sinaloa, afuera de un restaurante de comida rápida. De acuerdo con fuentes policíacas, los hechos ocurrieron alrededor de las 14:45 horas con un operativo que comenzó sobre la carretera federal Atlixco a la altura de Acatepec, donde agentes de la Secretaría de Seguridad Pública habían detectado a los sicarios que viajaban a bordo de un Chevy color gris con placas XWB559 de Tlaxcala. Durante la movilización, los agentes fueron agredidos a balazos por los tres sujetos, por lo cual comenzó una persecución que se extendió hasta San Antonio Cacalotepec. Fue sobre la avenida 24 de Febrero, esquina calle Zapata, donde los agentes federales repelieron la agresión, provocando la muerte de uno de los tripulantes, sí, heridas en otro, y que el vehículo que viajaba los presuntos delincuentes terminara impactado contra una barda de ladrillo. El hombre abatido sería uno de los presuntos responsables del asesinato de César Gastelum, influencer originario de Sinaloa, que fue atacado a balazos, como mencionamos, sí, el 4 de agosto, y hubo otros dos detenidos, entre ellos también un presunto responsable de este asesinato. O sea, lo reporte hasta el momento, Ana.
1: Gracias, Eric.
2: Buenos días.
1: Estamos en comunicación. Ayer se contabilizaron 38 asesinatos en el país. De acuerdo con el informe diario del Gabinete de Seguridad, los estados más violentos en ese sentido fueron Guerrero con 4, Baja California, Estado de México, Guanajuato y Oaxaca con 3. Agosto suma en total 907 homicidios. El sexenio de la presidenta Claudia Sheinbaum, 37.975 homicidios en total. En agosto del 2025 se registraron 1.835 asesinatos, así es que, pues sí, efectivamente muchos menos a lo que va de ahora. Y en el último mes de agosto, el 2024, del gobierno de López Obrador, 2.143 asesinatos. Así es que ahí están las cifras, 907 ahora, y en el 2024, agosto del 2024, 2.143, una baja significativa. La presidenta Sheinbaum habló esta mañana en la conferencia mañanera, está corriendo la conferencia en estos minutos, está hablando Arturo Saldívar al respecto de varias cosas. Ahorita nos va a contar mi compañera Leire Batalla, pero la presidenta habló sobre la elección de Imelda Castro como candidata por Morena para la gubernatura de Sinaloa. Esto es parte de lo que dijo.
3: Es una decisión de Morena a partir de sus requisitos de pasar la encuesta, de ser ganador de una encuesta. Y la senadora por Sinaloa es quien, por lo que informó ayer Morena, gana la encuesta. Y es una mujer que pues tiene muchos años en el movimiento de transformación, que quiere mucho a Sinaloa y debe, pues como lo he dicho aquí, ser una persona recta, honesta, amar al pueblo, amar a su estado y tener un proyecto para el estado de Sinaloa. Y ahora pues son coordinadores, ya en su momento se verá si llegan a ser candidatas o candidatos.
1: Bueno, yo nada más quiero saber quién de los coordinadores no va a ser candidato. Les ha puesto una lana a que no hay uno solo de los coordinadores que no termine siendo candidato. ¿Por qué? Pues porque son candidatos. Pero bueno, Imelda Castro, habló justamente sobre el tema de Enrique Insunza, el senador por Morena, que decidió separarse de la bancada de Morena. Morena está analizando, el partido está analizando si lo expulsa o no lo expulsa, eso nos lo dijeron hace algunos días. Por lo pronto es senador independiente, y esta es la opinión que le merece la candidata de Morena para la candidatura de Sinaloa, Imelda Castro.
4: Acusaciones en contra de Rocha Moya. Usted, yo creo que él debió haber pedido licencia desde hace más de 100 días, que se dieron las acusaciones. Desde el 29 de abril, él debió haber pedido licencia. Pidieron licencia los otros dos servidores públicos que estaban en funciones. Lo congruente es que pida licencia, esté donde esté.
1: Platicamos con Marco Baños, representante de Somos México, que ahora nada más se va a llamar Somos, sobre la decisión del Tribunal Electoral del Poder Judicial de que el partido tenga que modificar el emblema y los colores distintivos. Esto fue lo que nos dijo Marco Baños.
5: A partir de hoy simplemente dejaremos la palabra Somos, que va a descansar en letras rosas sobre una silueta en contorno negro de la República Mexicana y un fondo blanco. Con eso quitamos la parte medular que decía el tribunal respecto a que pudiera confundirse el rosa con el emblema de Fuerza por México. Quitamos la palabra México porque pues nos apropiamos semánticamente de la representación nacional, cosa que no está en la ley, y esa es la forma en que acataremos el día de hoy.
1: Judith Medrano, te saludo hasta Monterrey, platícanos, ¿cómo estás?
6: Hola, hola, ¿qué tal, Ana? Es un gusto para poder saludarte. Hay diversos reportes sobre olores a orín de gato, azufre o gas. Es lo que se han presentado desde el fin de semana aquí en todo el ambiente del área metropolitana de Monterrey. Imagínate que tú estás en la terraza muy a gusto haciendo tu carnita asada y de repente se viene un olor a orín de gato, así están las cosas. La Secretaría de Medio Ambiente de Nuevo León ya informó que sobre estos reportes de olores atípicos registrados en diversos puntos del área metropolitana, pues podrían tener como su origen una empresa de carácter federal. Raúl Lozano Caballero, quien es el titular de esta dependencia, no mencionó cuál, pero dijo que esta empresa pues ya es la causante de estos olores. Dice que es una empresa de hidrocarburos. Y en Nuevo León, concretamente en la zona metropolitana, sí, en la derecha, sí, pues la única que tenemos es Pemex. ¿Qué fue lo que dijo? Te invito a escuchar.
1: A ver, venga.
7: Informarte respecto a los olores que se han presentado en las últimas horas. Les cuento que hemos estado atendiéndolos y hemos desplegado la división ambiental por distintos puntos del área metropolitana de Monterrey para así poder identificar su origen. Derivado de los recorridos, reportes ciudadanos y el análisis de las condiciones meteorológicas, tenemos prácticamente identificado de dónde proviene. La evidencia hasta ahora apunta a procesos de refinación de hidrocarburos de competencia federal. Les cuento que la investigación continúa y seguimos manteniendo coordinación con las autoridades competentes para así poder descartar cualquier riesgo, pero sobre todo poder informar de manera puntual y transparente a la población.
6: Y como ya escuchábamos, se han realizado estos recorridos, incluso también un proceso de validación y cruce de datos con variables meteorológicas, recorridos de campo, inspecciones de posibles fuentes emisoras de intercambio de reportes, uh-huh, con otras autoridades federales y también las municipales. Y como parte de este proceso, también se está revisando la dirección y velocidad del viento, la estabilidad atmosférica, la variación de temperatura, la altura de la capa y mezcla, además de la trayectoria de dispersión durante los horarios del día, entre otros factores, sí, los cuales inciden justamente en este desplazamiento, acumulación o percepción de las emisiones a distancia, particularmente durante los periodos nocturnos o de baja ventilación. La información recibida, dijeron, pues les llegan los reportes directamente a la Dirección de Protección Civil del Estado, ajá, el C5 Ambiental y el 070, en donde han logrado ubicar esos olores a orín de gato, dice la gente, principalmente, sí, sí, en los municipios de Juárez, Guadalupe, Monterrey, García y Escobedo. Ajá. Y es que, Ana, la refinería se ubica en la zona oriente del área metropolitana de Monterrey, y de acuerdo a esta información, y que también esa no es la primera vez que se presentan esos olores viajan de oriente a poniente. Es por eso que en todos estos municipios es donde se ha percibido este olor. Te quiero comentar que ya se están integrando las evidencias verificables para constatar los datos disponibles con información meteorológica y así comunicar los avances. Es importante señalar que en marzo del 2026, la presidenta de México, durante la asamblea anual de la Cámara de la Industria de la Transformación, la CAINTRA, ella anunció que se iba a realizar un inventario de emisiones aquí en el estado para conocer cuáles son las empresas, hablando de las fuentes fijas y de las móviles, en el caso de los automóviles, que más contaminan el área metropolitana, pero no solamente saber cuáles, sino también qué es lo que estamos respirando los habitantes de aquí del área metropolitana de Monterrey. Si me permites un apunte, ¿cómo está la constituida el área metropolitana de Monterrey? Digamos que es una vasija, estamos rodeados por montañas.
8: ¿Cierto?
6: Y al no haber viento, pues toda la contaminación se concentra aquí. Es por eso que ahora estamos esperando que se dé el resultado de este inventario de emisiones, el cual se realiza no con la Universidad Autónoma de Nuevo León, sino con la UNAM, para saber qué es lo que estamos respirando, y a partir de ahí, pues sí, ahora sí, ya crear políticas públicas y, en el caso necesario, sancionar a quien esté contaminando, porque como ya escuchábamos, todos los la contaminación se concentra en la noche. ¿Cuándo? Pues cuando la gente duerme y no nos damos cuenta quién es la persona que está abriendo la llave para contaminar.
1: Híjole. Oye, pues estamos en el tema, Judith, me parece grave e importante para toda la gente de la zona metropolitana de Monterrey, muy importante.
6: Sí, claro, y sobre todo, bueno, pues que se sancione en el caso necesario. Han mencionado algunas empresas, grandes industrias, que son las principales que están contaminando, pero también los municipios, el estado, pues no tienen tanta competencia, vamos a decirlo así, debido a que todas estas se rigen por normas oficiales, no estatales, no municipales, sino federales, y ahí es donde se tiene que actuar también.
1: Te mando un abrazo, Judith.
6: Un abrazo fuerte para ti.
1: Que sea lindo día para allá. Las 8:19.
0: Luis Miguel González, Economía.
1: Luis Miguel, me da gusto platicar contigo. Buena mañana de jueves. Tenemos una pregunta que nos hicieron ayer que me pareció interesante y que nos vas a ayudar a responder, que es cómo se mide la informalidad en el país. ¿Cómo sabemos que esta cantidad de personas que nos hablabas ayer trabajan en la informalidad versus la formalidad, que es muy fácil medirla? ¿Cómo estás, Luis Miguel? Buen día.
9: Muy buen día, Ana Francisca. La pregunta es súper relevante en todos los sentidos. Primero, por el tamaño de la informalidad, y por otra parte, por todas las preguntas que surgen alrededor de, bueno, ¿y de dónde salen las estadísticas del mercado laboral? Hay una gran encuesta que hace el INEGI sobre lo que toma son muestras para establecer, digamos, literalmente una cantidad suficientemente grande que permita definir en qué condición está una persona que trabaja. Informal es persona que no tiene prestaciones, pero también tenemos en eso, Ana Francisca, dos maneras de no tener prestaciones. Uno es estar en una empresa que claramente está en la informalidad, pero la otra, de la que hablamos menos, es personas que son informales dentro de la formalidad. Explico, puede ser una empresa perfectamente establecida y que simplemente no da prestaciones a las personas que están trabajando para allá, ya sea todos o una parte. Una de las formas más cercanas de informalidad, de la que hay veces no hablamos, son trabajadores domésticos. 2 millones de los informales en México, un poquito más, son personas que trabajan en las casas haciendo, pues básicamente, trabajo doméstico. La inmensa mayoría de esa categoría son mujeres.
1: Sí. Oye,
9: más o menos 90% de los domésticos son mujeres.
1: Y ahí hay que decirlo, las personas que tienen empleados domésticos que no están formalizados ante el IMSS, están violando la ley. Y es muy fácil, además, o sea, es muy fácil inscribir a los trabajadores domésticos en el IMSS.
9: Totalmente. Y luego tenemos... Uh-huh. Sí, perdón.
1: Sí, sí, no, adelante, adelante.
9: Luego tenemos otro grupo grande que por razones más o menos obvias son invisibles para nosotros en la ciudad, que son trabajadores en el sector agropecuario. Son informales prácticamente todos. Estamos hablando de alrededor de más de 5 millones de personas en el campo son informales. Existe un pequeño grupo de trabajadores en el campo que ya son formales, y me refiero con esto que están registrados en el IMSS, etcétera, que corresponde a esta parte muy moderna del campo, por ejemplo, trabajadores de invernaderos, que es una parte importante de la agricultura. Y la inmensa mayoría de los informales se encuentran en el sector servicios. Literalmente, los tianguis y una buena parte de los trabajadores de la calle. Me refiero desde bienes, gente que ofrece lavar el coche, etcétera. Mucho de esto de, bueno, ¿y por qué es tan difícil reducir la informalidad? Yo diría una parte es cultural, y lo digo más en el sentido de, bueno, pues tenemos que cambiar esa cultura, los trabajadores domésticos que mencionabas tú. Tenemos muchísimo de la economía informal que simplemente no sobreviviría en condiciones de formalidad. Pensemos en un negocio chiquito de comercio, digamos un tianguis. La verdad es que se ha hecho poco y muy superficial para integrarlos a la formalidad.
1: Sí.
9: Con 23% del PIB, también hay que decirlo.
1: Bueno,
9: una
1: es que
9: cuarta parte del PIB.
1: Sí, sí. Es no, bueno,
9: informal.
1: Y están los, digo, no nada más tendrían que cubrir las cuotas patronales, estos pequeñísimos negocios, sino también tendrían que cubrir los impuestos locales. Por ejemplo, una pequeña empresa en la Ciudad de México está pagando algo así como 900 pesos mensuales, 800 pesos mensuales por un trabajador o por dos trabajadores. Pues, a ver, para muchas empresas esto es impagable. Para pequeñitos negocios es impagable, ¿no? O sea, ahí hay que revisar un montón de cosas, pues sí.
9: Totalmente. Y si entiendo la pregunta que nos hacían desde el público, tiene que ver con, bueno, ¿cuál es la relación entre este número tan grande de informales y este dato aparentemente tan bueno de desempleo o de desocupación?
1: Ya.
9: La tasa de desocupación es 2.7. No la inventó México, pero es una tasa que yo diría mide o subregistra lo que significa estar desocupado o desempleado. Es una persona que ha trabajado cuando menos una hora a la semana en el periodo previo a la encuesta, que es una semana, se considera que no está desempleado.
1: Ya.
9: Pero también no está desempleado quien no busca empleo. Literalmente, si alguien dice, bueno, pues ya no conseguí, ya ni siquiera voy a salir a la calle, ni siquiera voy a hacer una llamada, esa persona no se considera desocupada o desempleada.
1: ¿Y eso lo saben cómo? ¿Van y te preguntan?
9: Es una muestra. Sí, lo que hace el INEGI es una muestra estadística suficientemente grande para poder tomar la fotografía. La ENOE es más confiable, en parte porque está diseñada para eso, respecto a la cifra que ofrece el IMSS.
1: Ya.
9: Que básicamente lo que hace el IMSS es medir cuántos trabajadores están registrados en sus cuentas.
1: Ya. Bueno, pues muy interesante, Luis Miguel. Esta, la pregunta que nos había hecho Fernando Rosillo allá en nuestra transmisión de YouTube el día de ayer. Así es que respondida está, mi querido Fernando. Gracias, Luis Miguel, te mando un abrazo.
9: Un abrazo y saludos a Fernando Rosillo.
1: Saludos a Fernando Rosillo. Las 8:26, vamos a la pausa, tenemos más al volver. Saludos Torreón, saludos Villahermosa, Guadalajara, Acámbaro. Gracias por conectarse esta mañana con nosotros.

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1: Son las mañana con 31 minutos. Ayer se dieron a conocer los nuevos lineamientos para la protección de los derechos de las audiencias. La presidenta de la Comisión Reguladora de Telecomunicaciones, Norma Solano, hizo una presentación sobre lo que recibió esta consulta pública que se hizo abierta a cualquier persona que quisiera participar sobre lo que habían planteado como lineamientos para proteger para proteger a las audiencias en el contexto más amplio de pues estos de derechos que se están conflictuando todo el tiempo, que es el derecho a la libertad de expresión, el derecho de las audiencias, el derecho a la información. Y se hizo esta presentación. Y tengo en la línea a Irene Levy, abogada y columnista del Universal, con quien conversamos previo a que terminara la consulta y con los lineamientos como estaban planteados originalmente. Y parece ser que hay cambios, Irene, pero me gustaría un poco, y lo platicábamos en esa ocasión, una evaluación sobre qué viene para la gente que nos está escuchando en términos de los derechos para las audiencias y de los medios de comunicación, en términos de nuestro deber para informar, en términos de nuestro deber para ayudar a formar parte de la conversación y de las opiniones públicas. Gracias, como siempre, Irene, por conversar con nosotros.
2: Al contrario, querida Ana Francisca, siempre es un gusto para mí. Y sí, efectivamente, lo que tú dices es que pues el día de ayer dieron a conocer algunos de los cambios que supuestamente estarán reflejados en un texto que aún no conocemos. Eso es importante porque todavía no conocemos el texto final. Al parecer la CIRT sí lo conoce, porque ayer salió a decir que estaba muy de acuerdo con el texto nuevo, pero bueno, fuera de ellos yo no lo conozco y en general la gente no lo conoce porque no lo han dado a conocer. Y bueno, en todo caso, el día de ayer la presidenta de la CRT, Norma Solano, sí dio los principales cambios que va a sufrir o está sufriendo este documento, y creo que son positivos, Ana Francisca. Ajá. Mira, habían varias cuestiones que se alejaban de la legalidad, lo platicamos en tu programa, insistimos en que pues no podían ir más allá de la ley, y todo indica que lo que hicieron fue un ajuste de todos aquellos párrafos y artículos que no encontraban un correspondiente en la Constitución y en la ley, pues entiendo que fueron corregidos. Por ejemplo, el tema de las sanciones, que eran unas sanciones abiertas al 1%, pero que era casi cualquier infracción a los lineamientos, se hacían merecedores de una sanción que iba del 0.1 al 1% de los ingresos brutos. Y yo decía, bueno, pues qué bueno, pero es que eso no está en la ley. La ley solamente permite estas sanciones en tres casos, que es cuando no se tengan medios de defensa, cuando no haya códigos de ética o defensores de las audiencias. ¿Y qué hizo la CRT? Ajustó precisamente a estos tres casos.
1: Sí.
2: Otro de los temas era que la información, pues habían agregado que debía ser contextualizada y adjetivos pues que no estaban en la ley, no están en la ley. Y bueno, ya esto también lo ajustaron y dejaron solamente los adjetivos que están en la ley. Entonces, yo me parece que así, sin conocer el texto todavía, me parece que es positivo el cambio, la transformación de este documento que nos promete hacer la comisión. Creo que pues están acercando a la legalidad. No sabemos bien a bien cuáles fueron sus motivaciones, porque, a ver, Ana Francisca, 8,889 personas o comentarios existieron en esta consulta que terminó el viernes 21 de es el viernes pasado. Y bueno, el día de ayer pues ya estábamos con los anuncios del nuevo documento y no nos dieron, yo sí me quedé con el antojo de que nos dieran una especie de resumen de pues qué se dijo en estas consultas, qué, cuáles fueron los comentarios, hacia dónde, si hubo más comentarios positivos, negativos. Por ahí algunos medios mencionó esto, pero no tenemos un procesamiento de la consulta como tal. Y eso yo sí me quedo con el pendiente, sí, con el antojo de conocer esto, ¿no?
1: Pues sobre todo porque nos diría mucho de en dónde, digamos, ¿qué argumentos son los que mayoritariamente se están transmitiendo a la autoridad, ¿no? O sea, si la gente estaba preocupada por ciertas cosas, por qué elementos estaba, o sea, es un ejercicio de transparencia que además no creo que les quitara demasiado, ¿no? Pero bueno, pues decidieron no hacerlo así. Pero yo nada más te quisiera preguntar, Irene, las audiencias están mejor. Yo sé que no conocemos el documento, pero con lo que sabemos, ajá, hasta el momento, desde tu perspectiva, ¿están garantizados los derechos de las audiencias, pero también están garantizados los derechos a la libertad de expresión e información?
2: Yo veo que con lo que nos dijeron ayer, sí, si no hay alguna otra sorpresa por ahí, uh-huh, yo veo que el documento, pues mira, se queda en un medio, un poco, o sea, me refiero a la mitad, me refiero a que no veo amenazas a la libertad de expresión, y veo que hay mayor cobijo a los derechos de las audiencias que si no tuviéramos lineamientos. Entonces, me parece que está bien balanceado, habrá que ver, repito, el texto final, pero me parece que está bien balanceado y hay que ver letra chiquita. Sí, los riesgos de la censura se desdibujan con, pues no sé si completamente, pero mucho con lo que nos anunciaron el día de ayer. Las preocupaciones que yo tenía, estas cuestiones de que sea la comisión la que interviniera en cualquier momento del proceso de queja de las audiencias, que tuviera la posibilidad de modificar la decisión del defensor de las audiencias y obligar al medio de comunicación a hacer lo que considera la comisión, alejado del defensor de las audiencias, sí, y luego con la amenaza de una sanción de ese calibre, ya no está. Entonces, a mí me parece, y celebro estos cambios, la verdad es que celebro estos cambios. Yo no entiendo por qué no desde el principio tuvimos un documento así, pues que era pegado a la legalidad, ¿no? Tuvimos que alejarnos de la legalidad para volver a encontrarla en el camino. Pero bueno, en todo caso, no hay, luego me dicen, oye, ninguna almohada te acomoda. Yo creo que en este caso sí hay que reconocer a la autoridad, pues que finalmente se acercaron a la legalidad otra vez y se está encontrando un balance. Veremos el texto final, la letra chiquita, querida Ana Francisca, pero por lo pronto me parece que este es un muchísimo mejor documento, por lo que parece, que lo que teníamos en julio con la consulta pública que se dio a conocer.
1: Bueno, pues es una buena noticia, y si a mí me preguntas por qué no se apegaron inicialmente a la legalidad, pues porque así han hecho en muchos temas, Irene. Ponen unas perspectivas francamente violatorias de la ley sobre la mesa y a ver si chicle y pega, pero pues como ha habido reacciones en diversos temas, reculan, y qué bueno que lo hagan, pero en este caso es igual. Por ejemplo, en el tema del INE, ¿por qué el INE decidió, y ya lo echó para atrás, decidió que iba a monitorear el sarcasmo y la ironía en los opinadores, en los medios de comunicación? Claramente es algo que está totalmente fuera de la norma. Hay una reacción importante de la opinión pública al respecto. No nos gusta que ahora resulta que no podemos hacer una ironía o hacer sarcásticos porque les molesta a los políticos que seamos sarcásticos. Y entonces lo echan para atrás. Pero si no nos hubiéramos, si no hubiera sido un escándalo, una polémica, ahí estaría, Irene.
2: Sí, pues como tú dices, mira, a ver si chicle y pega, esa es una. Y la otra, yo creo también, es que lanzan una cosa así, pues medio adefesio, ¿no? Medio Frankenstein, alejado de la legalidad y de la constitución y todo. Y luego lo modifican y dicen, ven cómo nosotros sí escuchamos y somos abiertos a los cambios. Nosotros somos transparentes y escuchamos a todos y nosotros no queríamos censura. Lo mismo hicieron con la ley de telecomunicaciones, con el 109. Te acordarás que este articulito... pues decía que se podían bloquear las plataformas digitales, sí, si había algo ahí incómodo. ¿Y qué pasó? Bueno, pues lo quitaron y sí, la presidenta salió y dijo, no, pues nosotros sí escuchamos y sí hacemos cambios y todo, no como en otras administraciones. Y es lo mismo aquí. Entonces te sueltan un Frankenstein espantoso y entonces de 25 legalidades a lo mejor ya nada más quedan dos ya, y lo agradeces, ¿no? Entonces, bueno, también es psicología inversa. Vamos a ver qué pasa con el documento final. En todo caso, la verdad, sí, más allá de las críticas, sí hay que reconocer cambios importantes. Las audiencias van a estar mejor que antes de estos lineamientos, porque pues no había lineamientos de la nueva ley. Y no le veo yo, hasta donde vemos, porque no conocemos el documento, no veo un riesgo a la libertad de expresión. Vamos a platicar, si quieres, después que conozcamos la letra chiquita.
1: Te mando un abrazo, Irene. Gracias.
2: Otro para ti, abrazo.
1: Irene Levy, gracias. Veracruz, gracias. Tijuana, gracias. Reynosa, Puebla, Oaxaca, Nogales, por conectarse esta mañana con nosotros. Las 8:41, tenemos muchos mensajes, ahorita los vamos sacando, pero gracias por conversar con nosotros. Vamos a la pausa, tenemos mucho, mucho más al regresar.

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17: Querida Brenda, ¿cómo estás? Buen día.
18: Muy bien, Ana Francisca, un gusto saludarte.
17: Oye, a ver, traes a la mesa una pregunta que nos ha estado rondando la cabeza los últimos días después de que nos enteramos que las negociaciones comerciales entre Canadá y Estados Unidos habían, y cito a Luis Miguel González, director del Economista, habían tronado como ejote, mi querida Brenda Estefan. ¿Cuáles son las implicaciones? ¿Cómo ves este panorama para México? ¿Por dónde le entras al tema?
18: Mira, esto es algo nuevo, Ana Francisca, porque no habíamos visto que un aliado de Estados Unidos le dijera no a Donald Trump. Sí, los adversarios, pero no un país con el cual históricamente ha caminado de la mano. Entonces, cambia un poco las cosas. El mismo Mark Carney ha dicho que están en una guerra. Dice, una guerra es cuando alguien te ataca y nos están atacando. Por lo tanto, estamos en una guerra. Pasamos de una mesa de negociación comercial a una guerra comercial. Y yo te diría, Ana Francisca, una guerra comercial fratricida.
17: Sí.
18: Porque estamos hablando ante dos pueblos con una relación intensa y me parece que ahí también, aunque Canadá no tiene el poder económico ni de lejos de Estados Unidos, pues también Estados Unidos pierde, porque justo en el momento en el que está presionando a decenas de países en el mundo para que tomen lado en la guerra tecnológica que tiene con China, justo en ese momento, pues a su aliado histórico, a un país que lo ha acompañado durante décadas, pues lo trata de esta manera. Y creo que el mensaje es potente para el mundo. Y creo que para México también hay varias lecciones. Lo preguntaba Ana Francisca, yo creo que México tiene que tomar nota, porque del plato a la boca se cae la sopa, ¿no? A principios de la semana había mucho optimismo, que ya casi está el deal, decía Donald Trump. En la prensa canadiense se hablaba de que pues ya había avances importantes, sustanciales en la negociación, y al final se cayó. Y esto nos recuerda que en el mundo actual la incertidumbre es la regla.
17: Cuando hablas de la relación entre Canadá y Estados Unidos, de la cual, la verdad, paradójicamente sabemos poco en México, porque siempre la presencia de Estados Unidos ha implicado en medio de los dos países una presencia tan fuerte y tan enorme que nos ha impedido en muchas ocasiones incluso tener una relación muy cercana y conocer de primera mano la profundidad de la relación entre Canadá y Estados Unidos. Hay que decir que los canadienses hasta hace poquito entraban a Estados Unidos, ni siquiera necesitaban pasaportes, si iban terrestremente, quiero decir. O sea, ese es el nivel de confianza que existía entre Canadá y Estados Unidos, ¿no?
18: Sí, y nosotros, aunque somos parte del tratado, los tres países, la relación que tenemos en términos comerciales con Canadá está muy subaprovechada, digamos. Por eso este relanzamiento que hace la presidenta Sheinbaum con el primer ministro Mark Carney de buscar integrar más a las dos economías, aún en el marco de este acuerdo que desde 94 tenemos, pues la relación es relativamente menor, pero no necesariamente por ello nos importa poco que se fragmente el tratado, porque si se fragmenta el tratado y termina esto siendo un acuerdo bilateral México-Estados Unidos, pues la presión de Estados Unidos es mucho más fuerte, porque cuando hay dos partes que pueden hacer un contrapeso, pues en términos políticos hay mayor, digamos, juego, mayor peso en la mesa. Pero si te quedas solo con Washington en una administración como la de Donald Trump, pues las cosas se complican. Entonces, desde luego que tiene también un efecto para nosotros. Y tener claro, Ana Francisca, lo hemos dicho en muchas ocasiones, que no nos blinda esta coproducción o esta interdependencia. La idea de que la integración comercial de América del Norte blinda a Canadá y a México, pues está visto con este rompimiento de la negociación y la imposición, sobre todo de 50% de aranceles de parte de Estados Unidos a 28 mil millones de dólares en productos canadienses, pues nos habla de que no hay algo que te proteja de esta visión de Donald Trump, ¿no?
17: Oye, a mí otra de las cosas que creo que vale la pena poner sobre la mesa es la transparencia con la que el gobierno canadiense ha llevado todas estas negociaciones con Estados Unidos y frente a su propia población, a diferencia de lo que pasa en México, Brenda, porque en Canadá, yo te digo, la gente interesada sobre estos temas sabe exactamente cuáles son las demandas de Estados Unidos con respecto a Canadá, sabe en dónde está parado el gobierno canadiense. O sea, es una estrategia totalmente diferente a la que hemos visto en México. En México nada más vemos al secretario de Economía, Marcelo Ebrard, salir a decir que todo va bien, que están en conversaciones. O sea, es una, digamos, declaraciones absolutamente genéricas desde hace meses, y no tenemos más que trascendidos en la prensa de repente una idea clara de exactamente ¿dónde están las demandas estadounidenses en los distintos, en las distintas áreas en las cuales se están haciendo? Y supongo que porque algunas de las demandas son muy incómodas para México.
18: No, y qué importante que lo digas, porque cuando se ve como un interés de todo el país, de todo Canadá en este caso, pues hay un mayor apoyo. No hubo ni siquiera voces de oposición que criticaran a Mark Carney por la decisión de levantarse de la mesa. Los premiers de las diferentes provincias se sumaron a la decisión, y si tú ves el apoyo popular en Canadá a Mark Carney, está altísimo. Sí. Es muy diferente cuando uno sabe qué se está negociando y qué te están pidiendo, y cuando Mark Carney dice esto es inaceptable, que nos pidan, por ejemplo, que no usemos el idioma francés cuando tenemos a la provincia de Quebec, que no usemos el idioma francés porque le sale muy caro a los productores estadounidenses poner en el etiquetado los dos idiomas y que entonces quieren que ya nada más venga en inglés. Y Mark Carney dice, aquí hay una línea roja. Hay una línea roja cuando nos dicen que las reglas del juego automotriz van a cambiar de manera tan importante que van a afectar tanto nuestros intereses. Entonces, si lo explica la población, pues claro que se entiende como un interés nacional más allá de colores o de partidos políticos. Sí. Cuando hay opacidad, como en el caso mexicano, pues siempre se presta a la especulación. Y también en el caso mexicano, lo que alcanzamos a ver, pues es la protección de un grupo político por encima de los intereses nacionales, y eso pues complica realmente que haya un apoyo a la posición negociadora de México.
17: Digo, supongo que no imaginémonos el tema de seguridad, Brenda. Si en el tema de seguridad se han tocado cuestiones como detenciones, extradiciones de políticos, ahí está Rochamoya, ahí están los, ¿no?, los señalados por el Departamento de Justicia, difícilmente pues el gobierno de México va a abrirse al respecto de ese tema. Sheinbaum ha decidido apaciguar en ese sentido a Trump más que confrontarlo, ¿no? Pero pues eso lleva sus costos, ¿no?
18: No, y yo creo que, por ejemplo, está muy bien que la presidenta no compre un pleito ajeno. Ha sido muy interesante el manejo que le ha dado la administración Sheinbaum, porque realmente lo han minimizado, han dicho es un desencuentro. En la prensa canadiense hay mucho interés por ver qué estamos pensando en México. Yo estuve ahí conversando con el periódico Globe and Mail en estos días, que publicó varias notas sobre México. Ajá. ¿Cómo ve México este rompimiento? Y lo que les extraña en Canadá es que no les importa o por qué no dicen más. No, la realidad es que la presidenta sabe que está en terreno movedizo, sí, claro, que está avanzando nuestra negociación en un carril paralelo y que esto es preocupante y que Marcelo Ebrard lo está siguiendo muy de cerca, pero que no hay que hacerle ver a Trump que hay un frente común Canadá-México que pueda complicarnos a nosotros las cosas. Digamos, está buscando el interés nacional y hasta ahí pues entiende. El tema de qué le están exigiendo, pues está clarísimo que aunque Marcelo Ebrard nos diga no, en nuestras mesas solo se ven los temas económicos, no, está clarísimo que está todo junto. Sí. Y que está el tema de seguridad y el tema de narcotráfico y el tema de migración como condiciones. Donald Trump ve los aranceles como herramientas de presión para extraer concesiones. Y tenemos que tener muy claro que ahí en la mesa están cosas que le duelen a México y que pues política interior que no se dejó de, que se dejó de atender el tema de que creció tanto el crimen organizado y su relación con el poder político, pues es algo que preocupa a Washington y que hay presión sobre esos temas sin duda, y seguramente políticamente no conviene poner todo sobre la mesa a la administración Sheinbaum, pero sí esperaríamos un poco más de transparencia para entender qué es aquello que está pidiendo Donald Trump, porque de que hay intención de Washington, sí, de a partir de esta negociación comercial sacar más concesiones, no hay ni la menor duda.
17: Brenda, Estefan, siempre es un gusto conversar contigo. Gracias.
18: Gracias igualmente, querida Ana Francisca. Muy buenos días a todos.
17: Nos escuchamos el próximo jueves, las 8 de la mañana con 55 minutos. Y esto es lo que ha pasado alrededor del mundo.
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14: Vámonos con la información internacional más relevante. Sin prisa, pero con más presión. Este miércoles, el presidente de Estados Unidos, Donald Trump, descartó fijar un plazo para retomar las negociaciones con Irán. En entrevista con Al Jazeera, el mandatario aseguró que Washington está ganando con mucha ventaja ante el deterioro de la economía iraní. Sus declaraciones llegan después del lanzamiento de la Operación Paria Económico, con la que Estados Unidos busca aislar y asfixiar financieramente a Teherán y advierte consecuencias a quienes ayuden al régimen islamista. Teherán, por su parte, llevó a Naciones Unidas su denuncia contra las sanciones de Washington, que calificó de terrorismo económico, y pidió investigar su impacto sobre el acceso a alimentos, medicamentos y otros servicios esenciales. Además, solicitó al Consejo de Seguridad y a los Estados miembros condenar las sanciones y medidas secundarias impuestas por Estados Unidos, y pidió a otros gobiernos no reconocer ni aplicar restricciones, que según Irán buscan obligarlos a romper vínculos económicos. Pero mientras la presión económica aumenta, Qatar, mediador clave en el conflicto, intenta abrir una nueva vía diplomática. El primer ministro qatarí, el jeque Mohammed bin Abdulrahman Al Thani, arribó este jueves a Teherán, donde sostuvo reuniones con altos funcionarios iraníes con el objetivo de buscar un nuevo acercamiento con Estados Unidos. La visita también tiene como eje central el futuro del Estrecho de Hormuz, clave para el suministro mundial del petróleo, en medio de las conversaciones entre Irán y Omán sobre un posible acuerdo relacionado con el tránsito por la vía marítima. Mientras Trump dice que puede esperar, la región intenta que la diplomacia no se detenga. En medio de la disputa comercial, Trump redobla sus amenazas. Tras el colapso de las negociaciones comerciales con Canadá y el intercambio de nuevos aranceles, el presidente Donald Trump aseguró que Ottawa ha tomado ventaja de Estados Unidos durante muchas décadas y que es hora de enseñarle que eso ya no se puede hacer. En una entrevista con el comentarista conservador Glenn Beck, el mandatario aseguró que ambos países tenían un trato bastante bueno, pero que las negociaciones se desmoronaron.
15: No tienen nada que nosotros necesitemos, ¿de acuerdo? Podemos resolverlo. Es decir, hay un par de cosas que serían un poco inconvenientes, pero podemos conseguirlas en otro lugar. Es hora de enseñarle a Canadá que ya no se puede hacer esto.
14: No es la primera vez que Trump dice que su país no necesita a Canadá. Sin embargo, la realidad comercial es más compleja. Cada día, cerca de 4 millones de barriles de crudo canadiense llegan a Estados Unidos y representan casi una quinta parte del consumo petrolero del país. Canadá también es la principal fuente de gas natural importado por Estados Unidos. En 2025, los envíos canadienses promediaron 8.6 mil millones de pies cúbicos diarios y representaron casi la totalidad de las importaciones estadounidenses. Además, es un proveedor clave de aluminio, potasa y autopartes, y el segundo mayor socio comercial de Washington. El año pasado, ambos países intercambiaron cerca de 872 mil millones de dólares en bienes y servicios. La tensión entre ambos socios escaló después de que Estados Unidos impusiera el sábado aranceles de 50% a unos 20 mil millones de dólares en importaciones canadienses. Ottawa respondió con gravámenes de hasta 50% sobre un volumen similar de productos estadounidenses, que entrarán en vigor el 8 de septiembre. Este jueves, sin embargo, Canadá excluyó los productos pesqueros estadounidenses de su lista de represalias. La guerra comercial entre los dos vecinos sigue escalando. Nepal en emergencia. Una monstruosa riada desatada tras el colapso de un glaciar arrasó aldeas cerca de la frontera entre Nepal y el Tíbet chino, dejando más de 350 muertos y más de 1.300 desaparecidos, incluidos centenares de extranjeros, según los últimos reportes. Los equipos de rescate trabajan a contrarreloj en busca de sobrevivientes, mientras impactantes imágenes circulan en redes sociales y muestran la fuerza de la catástrofe. Personas huyendo a toda prisa, casas y puentes arrastrados por el agua y vehículos sepultados bajo toneladas de lodo. La tragedia habría comenzado con el desprendimiento de una enorme masa de hielo y rocas de un glaciar a unos 5.200 metros de altitud que cayó hasta el fondo del valle. El impacto generó una avalancha de hielo, aguas, rocas y lodo que alcanzó el río Lende y desató una riada que avanzó hacia Nepal. El Servicio Geológico de Estados Unidos confirmó que la señal sísmica detectada inicialmente como un posible terremoto fue en realidad producida por el propio colapso del glaciar y el flujo de escombros. El desastre vuelve a poner en el foco la vulnerabilidad de los glaciares del Himalaya frente al calentamiento global. En 2023, la ONU advertía que Nepal había perdido casi un tercio de su hielo en poco más de 30 años y que sus glaciares habían derretido 65% más rápido en la última década que en la anterior. Pero la emergencia aún no termina. Las autoridades chinas alertaron sobre un lago que se formó tras el bloqueo de un río en el Tíbet, que podría desbordarse, generando una nueva inundación y complicando las operaciones de rescate. Mientras la magnitud de la devastación sigue revelándose, en el Himalaya, ahora la carrera es contra el tiempo. Esto fue Agenda Global con la información internacional más relevante al momento. 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
3: Son las 8 de la mañana con 12 minutos. Muy buenos días. Y antes que nada, como siempre, gracias de verdad por continuar con nosotros a través de Exa FM 102.7. El día de hoy, que ya estamos a. Ya es jueves. Jueves 27 de agosto. Jueves 27 de agosto, de verdad. Muchísimas gracias. Después de haber escuchado a MBS Noticias con Ana Francisca, pues vamos a dar inicio a esto, que son las 8 de las 8 aquí en Revista Exa. Agradeciendo como siempre a lo que es el Diario Sonora, el periódico Un Nuevo Día, el Imparcial, por facilitarnos la información para darla a conocer a todos ustedes el día de hoy. Y pues bueno, resulta que con el objetivo de acercar servicios de salud integrales y gratuitos pues a todos los rincones de la frontera, el día de ayer se llevó a cabo una jornada de cuidado en donde las autoridades desplegaron la atención médica integral en lo que son las colonias tanto San Miguel y aledañas, ¿no? Esta iniciativa impulsada por el presidente municipal, la directora de esta dependencia, responde a las necesidades de una frontera en donde la mayoría de sus habitantes pasan mucho tiempo en sus centros de trabajo y se les dificulta muchas veces también acudir a los servicios de atención. Entonces, durante estos recorridos, las familias pudieron acceder a 6 áreas integrales de atención, ya que se cuenta con médico general, psicología, odontología, nutrición, fisioterapia y también el apoyo de enfermería, en donde se realizaron las revisiones de signos vitales, medición de glucosa y presión arterial, al igual que el peso, talla, alguna entrega de recetas y hasta limpiezas dentales básicas. Y seguimos con la información. Bueno, con el objetivo de dar seguimiento a reportes y fortalecer las labores de rastreo en el campo, la Comisión de Búsqueda de Personas para el Estado de Sonora, encabezada por Dante Noel Talavera, llevó a cabo una jornada de búsqueda en el sector conocido como Mariposas. Esto fue aquí en el municipio fronterizo. Las actividades operativas se desarrollaron de una manera conjunta con integrantes del colectivo Buscando Corazones Nogales, quienes junto al personal técnico recorrieron diversas áreas de difícil acceso, brechas y terrenos agrestes equipados con herramienta de prospección e inspección de lo que es el terreno. Como parte de este acompañamiento, resguardo policial también para garantizar la integridad y seguridad de las familias buscadoras y de los funcionarios públicos durante la jornada, pues implementó también un dispositivo de resguardo perimetral integrado por los 3 órdenes de gobierno, con suma de la Agencia Ministerial de Investigación Criminal, Policía Estatal, Seguridad Pública Municipal, y la Comisión Estatal destacó que la vinculación directa del trabajo coordinado con los colectivos ciudadanos pues resulta fundamental para fortalecer lo que son las estrategias de rastreo en territorio y procesar así información de inteligencia social y brindar también atención puntual. Y bueno, vamos a iniciar con la información que ya saben no nos agrada aquí en la ciudad. Resulta que las autoridades están investigando la muerte de una persona que fue localizada en el interior de su domicilio. Esto, el reporte detalla que fue alrededor de las 5 de la tarde, elementos de la policía fueron alertados, se trasladaron a la calle Comitán, ahí en la colonia Barcelona, donde reportaban a una persona sin vida. En el lugar se entrevistaron con el reportante, quien dijo tener 2 días buscando a su compañero de trabajo de 58 años de edad sin lograr ubicarlo, por lo que se dirigió a su domicilio. Narró que al tocar la puerta y no tener una respuesta, ingresó al domicilio escuchando el televisor encendido, por lo que lo llamaba por su nombre sin que nadie respondiera. Inspeccionando el lugar, logrando ubicarlo al interior del baño, pues inconsciente, rápidamente marcó el 911, arribó personal de la Cruz Roja, quienes confirmaron que lamentablemente pues ya no contaba con signos vitales. Ante lo sucedido, procedieron a dar aviso al Departamento de Servicios Periciales, quienes hicieron cargo de lo que son las diligencias correspondientes. Obviamente el cuerpo fue llevado a una funeraria local, donde continuaron con los trabajos de ley, y será el personal de la Fiscalía quienes determinen la causa del deceso. Y bueno, resulta que un residente de la colonia Nuevo Nogales fue víctima de un sujeto armado, quien lo golpeó con un arma de fuego, ¿no? Los reportes policiales indican que fue alrededor de las 5 de la tarde. Agentes preventivos se trasladaron a la calle Nueva Francia, donde reportaban a una persona lesionada, como le llaman, a cachazos, ¿no? Al estar en el lugar, se entrevistaron con Pedro, de 44 años, el cual les dijo que momentos antes se encontraba en el interior de su casa cuando llegó una persona tocando la puerta de manera fuera del lugar, ¿no? Exigiendo que saliera. Dijo que no le hizo caso y el sujeto comenzó a golpear la puerta mosquitera con la que aparentaba ser un arma de fuego tipo pistola, logrando dañarle e ingresando al domicilio, comenzando a golpearlo con esta arma en la cabeza. Detalló que el agresor le gritaba que no se metiera con ella, sin especificar pues a quién se refería, para posteriormente retirarse del lugar. Y ante lo sucedido fue trasladado ante el médico de guardia, quien lo dictaminó con lesiones que tardan menos de 15 días en sanar. Afortunadamente no ponen en riesgo su vida, lo que se hizo del conocimiento al centro de atención temprana. Pues menos mal que le pegó los cachazos y no los balazos, ¿no? Dirían por ahí. Pero bueno.
4: Abrazo, no balazo.
3: Abrazos, no balazos. Y bueno, siguiendo con la información, vamos con esto de la volcadura de una unidad de gas con una cisterna, ya saben, las cisternas estas de combustible, que obviamente movilizó a cuerpos de emergencia debido al riesgo que representaba el vehículo. De hecho, estos hechos se registraron aquí en Paseo Esplendoroso, aquí en la Chulavista, ¿no? De acuerdo con el informe de las autoridades, el accidente fue reportado alrededor de las 6:30 de la tarde, aunque el documento señala por error, obviamente, el documento policial 2016, pero fue de este año, 2026. Resulta que al arribar al sitio, elementos de autotransporte localizaron este auto de la gasera volcado sobre el costado izquierdo con la cisterna instalada en la unidad. A un costado del vehículo se encontraba el conductor, identificado como Iván, de 40 años, quien manifestó no presentar lesiones derivadas al accidente, ¿no? Debido a las características de la unidad involucrada, el lugar acudieron también elementos del cuerpo de bomberos, la unidad municipal de protección civil, quienes participaron en las labores para controlar la situación y realizar las maniobras necesarias para retirar el vehículo. El reporte oficial no establece las causas que provocaron esta volcadura, ni tampoco señalan que se haya registrado alguna fuga, incendio, ni mucho menos una explosión a consecuencia precisamente de este percance. Pues una vez realizadas todas las maniobras, las autoridades determinaron que debido al riesgo que representaba la unidad cisterna, pues no era conveniente trasladarla a alguno de los corralones utilizados habitualmente para el resguardo de vehículos involucrados en algún accidente. Se optó por llevarla directamente a la gasera, donde quedó resguardada. La intervención de bomberos y protección civil permitió realizar estas maniobras bajo condiciones de seguridad, sin que el informe, como les digo, proporcionado por las autoridades refiriera a personas lesionadas. Bueno, vamos con más información también el día de hoy. Resulta que una persona fue sorprendida robando cableado eléctrico de las antiguas instalaciones del consulado americano. Fíjate hasta dónde llega, ¿no? Esto es en El Greco. Los reportes de seguridad pública detallan que fue alrededor de la 1:30 de la tarde. Elementos de la policía municipal fueron alertados y trasladaron a la calle Alejandría, ahí en el sector de del Greco, donde reportaban a un hombre salir de las instalaciones del antiguo edificio del consulado cargando varios rollos de cableado eléctrico. Fíjense, esto fue a la 1:30 de la tarde. Se informó que el sujeto, presunto ladrón, era seguido mediante las cámaras del C5, logrando los oficiales darle alcance sobre la avenida Álvaro Obregón, a la altura de la zona de restaurantes de comida rápida, donde se observaron que esta persona se encontraba forcejando con el reportante. Los agentes procedieron a la detención. César A. o Jesús N., de 32 años, así como el aseguramiento de un diablito con varios rollos de cableado eléctrico que logró sacar de la edificación. Sobre esta situación, los agentes preventivos informaron al centro de atención temprana con detención, quien ordenó que la persona detenida fuera puesta a disposición junto con la materia del delito. Hablando de esto, de los que agarran y que luego los salen a las 24 horas, luego nos vamos a abocar con un abogado a ver si conseguimos a nuestro querido Check Around, ya sabes, para que nos diga, ¿no?, por qué detienen a estas personas con la materia del delito y pues prácticamente dicen, no, ¿sabes qué?, 24 horas y ya vete, ¿no? Que ayer tuve una plática muy, muy interesante acerca de esto. Entonces, bueno, continuando con más información, nos vamos a trasladar a lo que es al otro lado de la frontera. Fíjense que con esta situación que les había dicho yo de la Nación Tohono O'odham, de que denunciaron el ingreso, por cierto, no autorizado, de 20 agentes federales enmascarados y armados de Estados Unidos que venían acompañados por contratistas a sus tierras durante la madrugada del 25 de agosto. Esto para realizar trabajos previos a lo que era la construcción del muro fronterizo. Este hecho ocurrió después de que un juez federal estadounidense rechazó frenar la construcción de casi 100 kilómetros de muro entre Arizona y Sonora. Sin embargo, pues todavía continúa la disputa sobre los permisos que necesitan los contratistas para entrar a lo que son pues estas tierras tribales ubicadas fuera del corredor federal donde se proyecta la obra. De acuerdo con un comunicado oficial por parte de la Nación Tohono, ingresaron estos 20 agentes enmascarados, armados, del Departamento de Aduanas y Protección Fronteriza. Y bueno, los agentes entraron también junto con contratistas para realizar trabajos de preconstrucción del muro fronterizo. El informe detalla que los contratistas, quienes según la Nación se encuentran ilegalmente en tierras soberanas, comenzaron a trabajar en tres ubicaciones separadas cerca de lo que es la frontera. Para efectuar las labores utilizaron camiones de perforación con los que realizaron muestreos de suelo y otro tipo de actividades, y ante el despliegue pues el presidente de la Nación Tribal solicitó a los integrantes de la comunidad pues evitar escaladas de tensión y priorizar antes que nada su seguridad personal. De acuerdo con, ahí les va, ¿no?, esto, de acuerdo con el Código Tohono, título 4, capítulo 2, instrucción civil, remoción y exclusión de no miembros, los trabajos que se realizan, los contratistas en sus tierras representan una violación directa a lo que son sus derechos constitucionales. El apartado citado regula también la instrucción civil y la remoción o exclusión de personas que no pertenecen a lo que es la Nación, según el Código Tohono publicado por el Centro Legal Trivial. Así que la Nación pues ya había advertido que no iba a permitir el ingreso de constructores del muro fronterizo a su reserva sin autorización. Los oficiales del Departamento de Policía de la Nación de Tohono permanecieron en el lugar para monitorear la situación, pero bueno, de acuerdo con el reporte, agentes de CBP, equipos del SWAT y otras corporaciones pues custodiaban también a los contratistas mientras efectuaban los trabajos. Y aunado a esto, precisamente, pues informaron ya que van a avanzar con este proyecto de construcción de 100 kilómetros del muro fronterizo, a pesar de todas estas protestas de la Nación Tohono, que se opone a la obra porque atraviesa pues una zona sagrada, ¿no? Entonces, pues vamos a ver qué procede con esta historia, el muro entre Arizona y México. El anuncio se dio después de que el juez federal, como les digo, de California, denegó la solicitud de la Nación Tohono. Y en su fallo, pues el juez determinó que la tribu no había demostrado que la construcción reduciera ilegalmente su reserva o constituiría una invasión federal, como argumentaban en la demanda presentada en lo que es junio pasado. Y bueno, con esto vamos a finalizar lo que es la información a nivel local. Son las 8:00 a.m. ya con 25 minutos, a las 8:00 aquí. en Revista Exa.
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3: Son las 8 de la mañana con 28 minutos y recuerden la Exa Paleta, señores. 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
1: Son las 8 de la mañana, 8 de la mañana ya con 35 minutos y así, morning, señores, el día de hoy que estamos ya a 27 de agosto, que por cierto es día de todas las Mónica, ¿verdad? Muchas felicidades a todas las Mónica, Mónica que significa la única, la persona singular, la consejera sabia, que por cierto también, entre otros santorales, está Narno, Poemeno, Liserio, Gebardo y Guarino. Bueno, pues si tú llevas uno de esos nombres, no te lo cambies, pero simplemente pues muchas felicidades, ¿no? Y de verdad por tu santoral el día de hoy. 631-180-1227 es nuestra línea de WhatsApp por si nos quieres comentar algo, ya sabes. Y por cierto, los cumpleaños del día de hoy, muchas felicidades a Reina Sandoval, Claudia Manjarres, Arminda Ortega, Mar Figueroa, Irán Gurrola, Blanca Gutiérrez, Rogelio Olivares, Juan Carlos Armenta y también Iracema Cervantes. Todos ellos están en el calendario exacto, de verdad, una felicitación. Ya sabes, 631-180-1227 es nuestra línea de WhatsApp. Cuéntanos cómo va la línea. Cuéntanos si ya tomaste café. Cuéntanos si ya desayunaste o si vas a desayunar y qué vas a desayunar. Digo, para antojarnos, ¿no? El día de hoy. Ahí la información. Vamos a continuar con más. Son las 8 de la mañana, ya con 36 minutos en todas partes. 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
1: Son las 8 de la mañana ya con 39 minutos. 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
1: Ya con 42 minutos, y pues ya saben que estamos con el Exa College a todo lo que da. El día de hoy nos lanzamos precisamente ya a lo que son las escuelas, para que estén ustedes muy pendientes también de lo que son nuestras salidas a las calles. 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
2: Son las 8 de la mañana ya con 49 minutos. Vamos rápidamente con el pronóstico del tiempo para el día de hoy aquí en nuestra ciudad. Pues sigue el calor y empiezan las lluvias a partir del día de mañana. 27 de agosto, señores, sigue este monzón mexicano sobre lo que es el noroeste del país, afectando a lo que es Baja California, Sonora, Chihuahua, inclusive Durango, con lo que son lluvias fuertes a muy fuertes a partir del fin de semana. Y bueno, también pues el calor extremo, con onda de calor extremo en todo lo que es el norte y el noroeste del país. Viene esta onda tropical número 32 que se desplaza en Jalisco y se aproxima también un sistema frontal en lo que es la frontera norte del país con combinación de baja presión. Esto va a ocasionar, como les digo, lluvias de fuertes a muy fuertes con descargas eléctricas en estas regiones, ¿no? Aquí en nuestra ciudad para el día de hoy, 38 la máxima con una mínima de 21, 20% posibilidad de lluvia, 15 kilómetros por hora el viento. Para el día de mañana, 37 la máxima con una mínima de 26, ya empieza la posibilidad de lluvia, 60-80%, 20 kilómetros por hora el viento. El sábado, 36 la máxima con una mínima de 20, también hay un 80% posibilidad de lluvia, 20 kilómetros por hora el viento. En Hermosillo para el día de hoy, 45 la máxima con una mínima de 30 y en Tucson, 43 la máxima con una mínima de 28. Ese sería el pronóstico del tiempo aquí en nuestra ciudad, en la capital y con nuestros vecinos en Tucson, Arizona. Son las 8 de la mañana ya con 50 minutos. 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
2: Son las 9 de la mañana, ya con 2 minutos. Vamos rápidamente con la información.

con 16 y Navojoa con 15. En cuanto a las defunciones, Hermosillo, Guaymas registran 8 cada uno, mientras que Cajeme y Navojoa acumulan 7 fallecimientos respectivamente. También se reportan muertes en Empalme, en San Luis Río Colorado, Guatabampo, Agua Prieta, Benito Juárez, Rosario, Pitiquito, y el informe citado no incluye lo que es nuestra ciudad, ¿no? Entre los municipios con defunciones registradas. Y bueno, siguiendo con la información, también vecinos de la colonia Altares 2 bloquearon lo que es el Boulevard Cloutier y por cerca de 4 horas. Eso viene siendo al sur de Hermosillo la tarde del día de ayer. De acuerdo con la información, esto fue a las 6 de la tarde. Los vecinos obstruyeron este boulevard que sale de la carretera de Hermosillo a Guaymas en el sentido de norte a sur. Esto fue alrededor de las 9:45 de la noche que quedó liberada, ¿no? La demanda que realizaron es que le reconectaran el servicio de energía eléctrica, la cual estaba en proceso de regularización y que provisionalmente la tenían de una manera irregular. Una de las vecinas, vocera precisamente de este movimiento, comentó que son 106 personas afectadas con este corte de energía que realizó la Comisión Federal de Electricidad. Estuvieron acompañados, por cierto, de policías. Los manifestantes solicitaban la intervención del Ayuntamiento de Hermosillo como gestor ante la comisión para acelerar el proyecto de energía eléctrica, en el cual tienen instalados postes y faltan lo que son los transformadores. Y bueno, siguiendo con información también el día de hoy, fíjense que bomberos de Hermosillo atendieron desde la madrugada del día de ayer un incendio registrado en el relleno sanitario que está ubicado al norte de la ciudad. El jefe del departamento de bomberos indicó que esto fue alrededor de la 1:40, se reportó el incendio de estas llantas en el relleno sanitario. Híjole, y para apagar las llantas está pero cañón, ¿no? Que está ubicado por la carretera a la mina de Nico. El trabajo, dicen que afortunadamente fue exitoso, aseguran que ya el control del incendio se tuvo después de las 8 horas, posteriormente se concluyeron las labores ya en la madrugada, y agregó que también participaron elementos de servicios públicos municipales, protección civil y seguridad pública. Y bueno, vamos con esto. La Fiscalía General de Justicia del Estado descartó que el hallazgo de restos de animales fueran de un restaurante de Hermosillo. Les cuento la historia, ¿no? Que esté todo esto relacionado con un caso de extorsión o de cobro de piso. El comisario general de la Agencia Ministerial de Investigación Criminal informó que las primeras investigaciones señalan a una problemática entre ex empleados de este establecimiento como posible explicación de lo ocurrido, pues las diligencias continúan todavía para esclarecer todos estos hechos, ¿no? El comisario informó que las diligencias realizadas durante la noche y la madrugada permitieron avanzar en la investigación, establecer una primera línea relacionada con ex empleados. Entonces pidió a la ciudadanía no entrar en alarma y asegura que el asunto es atendido por las autoridades ya con un carácter prioritario, ¿no? El titular sostuvo que las investigaciones realizadas hasta ahora no relacionan el hallazgo con alguna extorsión o cobro de piso, como se había dicho, y la fiscalía pues ha descartado anteriormente versiones similares en investigaciones realizadas también en Hermosillo, como ocurrió después del homicidio de un empresario restaurantero en febrero del 2025. Los restos, ¿dónde encontraron los restos de los animales? Bueno, fueron encontrados envueltos en papel en el exterior de un estacionamiento ubicado ahí por el Boulevard Navarrete. El hallazgo provocó por la intervención de las autoridades y el inicio de las investigaciones para determinar quién colocó estos restos en el lugar y cuál fue el motivo. También exhorta a la población a informarse únicamente mediante canales oficiales, medios de comunicación, con el fin de evitar pues, la difusión de versiones que puedan generar pánico, y la autoridad asegura que las investigaciones continúan y se va a dar seguimiento para esclarecer completamente lo ocurrido. También que esclarezcan quién mató a los perros y los puso en las bolsas, ¿no? Que les den tambo de por vida, me cae. Oigan, fíjense que esta se las iba a dar el otro día. Resulta que fue en San Luis Río Colorado. Un juez dictó ya sentencia condenatoria de más de 63 años de prisión en contra de Julián Alonso N. Este por el feminicidio de Diana o Dayana Gabriela N., que ocurrió en el 2024. Resulta que la víctima era hermana de este cantante reconocido de música regional, Berlán García, en un hecho que generó pues constante atención pública en la entidad. De acuerdo con el comunicado, las pruebas recabadas con perspectiva de género permitieron acreditar ante el tribunal la responsabilidad penal del imputado,
además de la pena privativa de la libertad, la autoridad judicial fijó sanciones económicas destinadas a lo que es la reparación del daño para las víctimas indirectas. La resolución judicial establece tanto el tiempo de resolución como los montos económicos que el condenado deberá cubrir a favor de la familia de

la víctima, y como les digo, es pena de prisión, 63 años y 9 meses de cárcel. Multa procesal es un pago equivalente a 461,425.50 pesos. Reparación del daño moral con un monto de 82,730.34 pesos a favor de las víctimas indirectas, y la indemnización por lucro cesante, que es la cantidad también de 82,000 pesos. O sea, mi pregunta es, estás en el bote, ¿cómo pagas estas multas, no? Yo sigo pensando cómo, y si no las pagas, ¿no sales? Porque le van a dar 63 años. Entonces, bueno, resulta que ¿cómo ocurrió todo esto en San Luis Río Colorado? La agresión se cometió el 5 de junio del 2024 en un lapso estimado entre las 4 de la mañana y las 6 de la mañana. Fue en un inmueble situado sobre la calle Puebla, en la colonia Aeropuerto. El agresor atacó a la víctima con un arma blanca, le causó lesiones fatales en la cabeza, en el cuello y en el tórax. Posteriormente al ataque, el sentenciado prendió fuego al domicilio y pues huyó del lugar. El proceso legal incluyó labores de localización y análisis de afectaciones a otros integrantes del entorno familiar. Se liberó la orden de aprehensión correspondiente. Durante el juicio se examinaron también hechos cometidos en perjuicio de una adolescente de identidad reservada, hija de la víctima, acreditándose también la responsabilidad penal por este delito. Entonces, bueno, la fiscalía reitera el compromiso, obviamente, de investigar los actos de violencia extrema contra las mujeres para obtener sentencias firmes y reparación del daño a las familias. Y con esto vamos a finalizar lo que es la información a nivel estado. Son las 9 de la mañana, ya con 9 minutos en todas partes. 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
2: Son las 9 de la mañana con 26 minutos. Vamos rápidamente con la información de las garitas aquí en nuestra frontera el día de hoy. Bueno, pues también en este momento la garita mariposa. La garita mariposa, son 5 las puertas abiertas. De hecho son 6, ¿eh? 6 las puertas abiertas, 2 del lado derecho, 3 del lado izquierdo, pero no hay fila. No hay fila. El tiempo de espera aproximado es de unos 10 minutos aproximadamente, ¿eh? Al igual que tanto el recinto fiscal como la normal Luis Donaldo Colosio, no se alcanza a ver fila. Ahora, si nos vamos a la garita de Concini, en este momento las puertas abiertas son, bueno, dice, son 3 las puertas abiertas y el tiempo de espera aproximado es de 10 minutos. Hay aproximadamente unos 4 a 6 carros, y en la Sentry tampoco nos, pues es donde se alcanza a ver un poquito más de fila, que son aproximadamente unos 8 autos. Hasta el momento, pues sería parte de la información de las garitas aquí en nuestra ciudad para hacer juevesito 27 de agosto. El dólar, ¿cómo amaneció? 16.50 si usted lo va a vender, 17.30 si usted lo va a comprar. Ahí está la información de las garitas aquí en nuestra frontera. Son las 9 de la mañana ya con 27 minutos en todas partes. 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
1: Son las 9 de la mañana ya con 34 minutos, 9:34. Oigan, pendientes porque ya el Examóvil salió a las calles de la ciudad. Porque recuerden que traemos nosotros esta promoción que es el Exa College, ¿verdad? El Exa College, donde van a haber muchos premios. El día de hoy, en esta ocasión, vamos a estar en una universidad, pero también la próxima semana vamos a andar pues en las rutas de calle, agradeciendo a lo que es la Hojalata Papelería, que por cierto, abren desde las 7 de la mañana, Lalito, que me fui por los premios de ellos el día de hoy, y cierran hasta las 8 de la noche. 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Son las 9 de la mañana, ya con 35 minutos en todas partes. 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
1: Son las 9 de la mañana ya con 38 minutos. 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
2: Son las 9 de la mañana ya con 50 minutos, 9 con 50 minutos y así de rapidísimo pasa el tiempo, señores. El día de hoy, precisamente hoy, ya estamos ahí, ahorita ya llegaron los chicos allá, lo que es el Exa College y todo, y yo también les tengo alguna información, pero tenemos también entrevistas el día de hoy para que estén pendientes de todo lo que traemos. Fíjate que estaba viendo un video, Lalito, ¿te acuerdas? Este animal, la orca, es preciosa, ¿no? Ver, así como el de Liberemos a Willy, ¿cómo se llama la de México? ¿No te acuerdas? Había una orca en México, ¿te acuerdas? Pero no me puedo acordar. Fíjate que resulta que una orca de 5.4 toneladas, casi 6 metros de largo y lleva tres muertes humanas asociadas a su historial. Resulta que delante de cientos de espectadores, un sujeto, pues, que se llama Dan Bronchier, lo arrastró, esta orca lo arrastró repetidamente hacia el fondo de un tanque, porque estaba en un tanque la orca, y pues el espectáculo, como siempre, familiar, pues se describe ahora como toda una escena de terror, ¿no? Dicen que durante largos minutos muchos creyeron que todo era parte de lo que es el show, sin imaginar que estaban presenciando pues una tragedia real que cambiaría para siempre la historia también allá en SeaWorld. Esto es impresionante, señores, de verdad, todo lo que hacen con las orcas, pero pues son animales, hay que decirlos, ¿no? Son animales.
3: No dejan de ser salvajes,
2: independientemente que estén, entre comillas, así como adiestrados o algo, no dejan de ser salvajes. Sí, pues es una tristeza, pero en fin. Son las 9 de la mañana ya con 51. 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
2: Son exactamente las 10 de la mañana ya con 2 minutos, 10 con 2 minutos. Vamos rápidamente con la información a nivel mundial el día de hoy, dándole la vuelta al mundo. Pues resulta que el presidente de Colombia, Abelardo de la Espirela, anunció la captura de Luis Saúl Pérez Nieto, conocido como alias El Páez, en la localidad de Futibón. Esto viene siendo al occidente de Bogotá. El detenido es señalado como uno de los principales líderes regionales del Tren de Aragua en Perú y presunto hombre de confianza de Héctor Guerrero Flores, alias El Niño Guerrero. Y bueno, resulta también que un juez militar dictaminó el día

Egipto, Fernando Rodríguez, se negara a ordenar su extradición a Minnesota. En su fallo, Rodríguez señaló que no podía impedir que el sheriff del condado pues liberara a Castro ni obligara al gobernador de Texas, que es Greg Abbott, a firmar la orden de extradición solicitada por las autoridades de Minnesota. Y bueno, Alemania registró una cifra récord de 15.800 muertes relacionadas con el calor durante este verano, en el cual Europa enfrentó una serie de ola de calor extremo, informaron el día de hoy. El último récord, que contabilizaba 14.000 decesos, había sido reportado apenas la semana pasada y correspondía a las cifras recopiladas a nivel nacional hasta el 9 de agosto. Y lamentable esto que se dio a conocer el día de ayer del deslizamiento de lodo y rocas que azotó la zona fronteriza entre Tíbet y Nepal, que dejó hasta el momento una cifra de 165 muertos y más de 558 desaparecidos del lado chino, entre ellos 160 extranjeros, según el nuevo balance oficial. La cadena no precisa las nacionalidades de las personas no localizadas en esta tragedia ocurrida en el puesto fronterizo. El balance de víctimas provisional anterior en China era de 3 fallecidos. Del lado de Nepal, nepalí, las autoridades informaron que 468 turistas y viajeros, entre ellos 393 extranjeros, seguían todavía sin ser localizados al día de hoy por estas inundaciones mortales y el deslave que arrasaron pues todo lo que es la zona fronteriza. Equipos de rescate siguen, buscan a cientos de desaparecidos en la frontera de Nepal. Y bueno, hay un video de vigilancia que fue captado desde el lado chino de la frontera que muestra cómo pues el miércoles por la mañana esta pared de lodo y escombro engulló un edificio de varios pisos mientras decenas de personas corrían para salvar su vida. Y con esto vamos a finalizar lo que es la información, dándole la vuelta al mundo el día de hoy. Son las 10 de la mañana, ya con 5 minutos en todas partes. 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
2: De la mañana ya con 26 minutos y pues ya están los chicos precisamente ahí en lo que es el Exa College. Chicos, ¿cómo están? Chicos, ¿cómo están? Qué bárbaro, ¿verdad?
3: Hello. Bueno. Oye, ya estamos al aire. Es pregunta, sí. ¿Qué onda, chamacos? Oigan, muy buenos días. ¿Qué creen? Ya les avisó Nilsa hace un ratito que estamos justo en esto que es el Exa College. Así es, el regreso a clases ya está aquí. Y por supuesto que nosotros dijimos no podemos dejar pasar la oportunidad y decidimos venirnos el día de hoy para acá, precisamente a Binacional. Sí, chamacos, andamos por acá con este llamado Exa College. ¿Qué creen? Traemos muchos premios, traemos paletas porque hace calor y nosotros nos preocupamos por los chamacos, claramente. Y vamos a andar por acá haciendo dinámicas, por supuesto. ¿Qué creen? Nuestro patrocinador, que es la Hojalata Papelería y Servicios de Internet, también se pusieron guapos, ¿eh? Y mandaron por acá unos kits de útiles escolares que están bien, bien padres, pero por supuesto para recordarles que se queden atentos a nuestras redes sociales, Exa FM Nogales, Exa Nogales, así los encuentras en Instagram, nos encuentras en Facebook y por ahí te vamos a estar haciendo transmisiones en vivo, te vamos a estar subiendo historias, todo, para que te enteres qué show, qué ondas con esto del Exa College el día de hoy, precisamente por acá en la prepa binacional. Y el Carlos Chamacos anda, híjole, Carlos técnico en vez de Carlos locutor. Carlos, ¿qué ondas?
4: ¿Qué onda, Sabrina? Andamos echándole ganas porque pues se tiene que echar ganas. Oye, pues sí, para la gente que nos está escuchando, para que sepan, vamos a tener más dinámicas en la calle, vamos a tener más dinámicas en diferentes instituciones y pues nosotros estamos listos ya aquí en el Exa College. En esta ocasión nos tocó aquí en Prepa Binacional. Y pues vamos a ver qué nos toca más adelante, porque sí, como te digo, vamos a tener muchas dinámicas en la calle, vamos a tener muchas dinámicas que vamos a estar en diferentes instituciones y pues hoy tocó Prepa Binacional.
3: Así es, entonces andamos por acá precisamente en lo que es la Prepa Binacional. Acá andan con todo, con el carrito de las paletas y los chamacos. Híjole, ahorita vamos a ver quién se anima porque tenemos distintas dinámicas con ellos. Algunos juegos para que se ganen distintos premios. Oigan, ¿ustedes qué onda? ¿Son de primer ingreso? ¿Son de...? ¡Ay, nadie los va a ver! Nomás los van a escuchar. A ver, ¿quién se anima? ¿De qué? ¿Segundo? A ver, de tercer semestre. ¿Y qué tal? ¿Qué tal la prepa binacional, eh?
5: Bien.
3: No, espérate para acá porque estoy segura que no te escuchas.
5: Muy bien, muy excelente.
3: Muy bien, muy excelente. Perfectísimo. Oigan, ¿alguien más? ¿Alguien de primer ingreso que ande por acá? Vente. Por acá, los de primer ingreso. Vamos a ver qué ondas. Pero córranle, que aquí el tiempo es dinero. Oigan, vamos a ver quién tenemos por acá. ¿Cuál es tu nombre?
6: Mi nombre es Camila León.
3: ¿Cómo?
6: Camila León.
3: Camila, ¿qué ondas? Oye, platícame, ¿por qué elegiste Prepa Binacional?
6: La escogí primeramente solamente por la cercanía de aquí a mi casa y también porque no me aceptaron desde el Cobach.
3: ¿Qué? Bueno, pues está bien, ¿no? Oye, ¿y está padre? ¿Cómo lo has pasado? ¿Cuántos días llevas por acá?
6: Llevo apenas 4 días y ahora soy jefa de grupo.
3: ¡Ay, vas para presidente! Súper bien, Camila, pues muchísimas gracias.
6: Muchas gracias a ti.
3: Así que bueno, por acá continuaremos en lo que es el Exa College. Mientras tanto, devolvemos, ¿qué te parece el sonido para allá a cabina? Y recuerden que vamos a estar haciendo mucha dinámica, mucha cosa por acá. Así que no le cambien. Continuamos con más en todas partes. 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
1: Son las 10 de la mañana, 10 de la mañana ya con 39 minutos. 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
1: Son las 10 de la mañana, 10 de la mañana ya con 50 minutos, 10 con 50 minutos, y por allá andan los chicos precisamente en lo que es el Exa College. Ahí están. Denle, chicos. Hello.
2: Son las 10 de la mañana con 51 minutos. ¡Qué fiestón hay acá en la...
1: No se oye.
2: Armó bueno el merequetengue, los chamacos andan con todo. Ya hicimos concurso de lagartijas, de reo por conos. La verdad, ambientazo. Pati, ¿qué onda? ¿Qué tranza? ¿Cómo estás?
3: Hola, buenos días. Muy bien, aquí dándole la bienvenida a los alumnos de Preparatoria Binacional.
2: Oye, ¿cuántos chamacos tenemos por acá? Son un montón.
3: Como 300.
2: Aproximadamente 300 chamacos. Y oye, al momento de entrar, ya ahorita, para quienes a lo mejor están buscando todavía alguna inscripción, ya sea en prepa o en universidad, ¿se puede todavía o ya no se puede?
3: Sí, de hecho, de esta semana todavía se puede en preparatoria y en universidad también. Esta semana y la próxima todavía podemos inscribirlos.
2: Así que para quienes nos estén escuchando, que quieran inscribirse a la preparatoria binacional, todavía lo pueden lograr. Espero, a ver, vamos a ver, me voy a traer el access para ver si puedo... vamos a ver, en caso de traición, Elsa, me echas un grito ahí, porque pues son demasiados chamacos para que nos alcance todo la señal por acá. Estamos al aire, estamos al aire. ¿Dónde está mi ganador de las lagartijas, verás? Vamos a ver por acá, tenemos por acá nada más. ¿Cómo te llamas?
4: Alex.
2: Alex, ¿qué onda? ¿Cómo estás?
4: Bien, ¿y tú?
2: ¿Qué semestre vas?
4: En quinto.
2: Quinto, ya vas para afuera, Alex. ¿Qué quieres estudiar?
4: Ingeniería en sistemas.
2: Ahí está, Alex. Se me olvidó tu nombre, pero ánimo. Estamos al aire, vamos a ver a quién más entrevistamos por acá. A ti, ya te vi. ¿Cómo te llamas?
5: Sebastián.
2: ¿En qué semestre vas, Sebastián?
5: Quinto.
2: Quinto, ¿y qué onda, Sebastián? ¿Qué tranza?
5: No, pues nada, todo.
2: Manda un saludo, Sebastián.
5: Saludos.
2: Pero a alguien y te regala una paleta.
5: A mi madre.
2: ¿Cómo se llama tu madre?
5: Mireya.
2: Ahí también te vamos por una paleta. Así, así de fácil. Y acá, bueno...

Y bueno, pues ahí están los chicos precisamente en el Exa College. Se nos fueron. A ver, Lalito, nada todavía. Bueno, pues ahí estábamos. 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

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Y pues bueno, parece que nos fuimos, pero vamos a continuar con más, señores, en todas partes. 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
2: Son exactamente las 11 de la mañana con 2 minutos y bueno, tenemos entrevista aquí en cabina como se los habíamos anunciado el día de hoy con muy buenas sorpresas, ¿verdad? Porque pues ya mañana, híjole, yo me voy a ir al fiestongo hongo, señores, con estos chicos precisamente de Tarragona Residencial, que traen algo nuevo. Aparte de la fiesta que van a tener ayer, mañana del Open House, están con nosotros Isela, está Paul y también está Patti. A ver, ¿con quién inicio? Con Isela. Muy buenos días. ¿Cómo estás, mi querida Isela?
3: Hola, buenos días.
2: Bueno, aquí lo detengo, no te
3: preocupes. Ok, gracias. ¿Qué tal? ¿Cómo están?
2: No se escucha, ¿verdad, Larita? A ver, pues vamos a pasarte este micrófono, porfa. Ahí está, ahora sí, ándale. Sin miedo al éxito, híjole, Isela, ahí estamos.
3: Qué grandota es esta cosa. Hola, buenos días.
2: Ya se te acaba la risa la mujer. Cuéntanos, porque yo quiero saber todo. Es, por ejemplo, si alguien está buscando casa, ¿verdad? Ya casita, un hogar donde la familia, es más, forever alone, no importa, para poder vivir, pero sobre todo con tranquilidad, con mucha seguridad y mucha comodidad. Cuéntame.
3: Bueno, Nilsa, mira, actualmente estamos en la promoción del modelo Reus, que es en el que están totalmente invitados. Es un modelo muy cómodo, muy bonito. Cuenta con 3 recámaras, 2 baños y medio, jardines, estacionamiento para 2 carros, igual amplio, sin bloquear el acceso a peatones.

0: Bien.
1: Así es, también contamos con el modelo Tarragones. Aquí el modelo Tarragones es un poquito más amplio, es diferente a la distribución y el tamaño, obviamente pues también el precio, ¿no? Pero en sí son los dos modelos que actualmente estamos manejando.
2: ¿Esos modelos ya los podemos ver mañana?
1: Ya.
2: O sea, ya yo puedo entrar y ver y llevar mi catre y acostarme para ver si me funciona,
1: sí,
2: y todo.
1: Ya, y firmas, sí, ahí mismo. Ahí sí mismo firmas y ya te quedas con tu catre.
2: Pues es que imagínate, es como cuando vas y calas un colchón a ver si te funciona, pues quieres saber, ¿no? El Feng Shui, este, la casa para mí, Reus, o ¿cuál es el otro modelo?
1: Tarragonés.
2: Ajá. Pues cualquiera de los dos, ¿no? Porque están muy bien, 3 recámaras, 2 baños y medio. O sea, yo les puedo platicar mucho acerca de lo que es Tarragona Residencial, pero de verdad, la gente tiene que ir a conocer, que yo creo que es lo principal.
1: Así es.
2: Si no conoces y no ves el producto, pues ¿cómo te vas a enamorar de Tarragona Residencial, verdad?
1: Así es un lugar muy bonito, calles muy amplias, muy tranquilo. La gente que ya vive actualmente ahí, pues nos manifiesta esa paz, esa tranquilidad después de llegar de su trabajo, de la escuela. Hay áreas donde ellos también pueden convivir y pues ya ahí se lo comentan ahí mis compañeros, ¿no?
2: Y ahora vamos a pasar rápidamente por este lado de acá. Se encuentra Paul con nosotros. ¿Cómo estás, Paul? Este se lo paso. A ver, acerca. ¿Cómo estás, Paul?
3: Muy bien. Buenos días, Nilsa.
2: ¿Nervioso? ¿Por qué está callado, hombre?
3: No, así soy yo.
2: Así es él, dice, así es él. Cuéntanos un poquito más de Tarragona Residencial, ese desarrollo totalmente privado.
3: Sí, así es. Este Tarragona Residencial es un desarrollo totalmente privado con barda perimetral y acceso controlado, donde se construirán únicamente 180 casas.
2: En este, fíjate, acceso controlado con barda perimetral, 180 casas, esto crea un ambiente pues un poquito más tranquilo y sobre todo exclusivo y familiar, ¿no?
3: Sí, así es un lugar pues muy tranquilo, pues de hecho pueden ir a checar un fin de semana y está totalmente relajado ahí.
2: Fíjate que sí, y sobre todo cuenta con estas áreas en común para disfrutar en familia, ¿no? Que tienen, a mí me tocó ver lo que son las áreas techadas para, pues, eventos. Haces tú un fiestón ahí familiar bien suave, ¿verdad? Aparte tienen lo que es el baño, y para todos aquellos que aman, como yo, a los perritos, ¿verdad? Pues tienen lo que es el famoso dog park.
3: Sí, así es un dog park para que lleve ahí sus animales, en este caso, pues, puede ser unos perritos, algo así. También contamos con cancha de fútbol, soccer, y contamos con jardines.
2: Oigan, siempre he pensado para que disfruten cada momento en este nuevo hogar ahí en Tarragona. Entonces, si lo que busco es un lugar seguro, ¿dónde me tengo que ir, Paul?
3: A Tarragona Residencial.
2: ¡Ah, eso sí lo puedo decir, verdad! ¡Qué bárbaro! ¡Qué bárbaro! Con espacios para disfrutar, como les digo, en familia, en Tarragona Residencial, que lo van a encontrar. Y ahora me paso por este lado con mi querida Pati. ¿Cómo estás, Pati?
4: Muy bien, gracias a Dios.
2: Qué gusto saludarte.
4: Igualmente.
2: Cuéntanos un poquito, además de todo lo que son las ubicaciones que son privilegiadas y demás, ¿qué más nos tienes que decir?
4: Mira, nuestra ubicación es privilegiada. Estamos al norponiente de la ciudad, con rápido acceso hacia Nogales, Arizona, y al periférico Luis Donaldo Colosio. Entonces, esas vialidades pues se conectan a los lugares más importantes, que son a las zonas industriales, centros comerciales, escuelas y bancos.
2: Entonces, si estoy pensando de, por ejemplo, ¿podré obtener mi casa?
4: Claro que sí la puedes obtener. Yo ahí te ayudaría, te llevaría de la mano, viendo cuáles son tus ingresos. Podemos, recibimos todos los créditos, que esa es una gran ventaja. Puede ser Infonavit, Foviste, créditos hipotecarios, bancarios. Y tú no te vas a preocupar por nada. Yo te voy a asesorar, o te vamos a asesorar, porque esa es nuestra función. O sea, asesorarte
2: gusto,
4: para que tú te veas cómo puedes obtener tu
2: llegar,
4: casa.
2: Me voy a sentar, rascar la panza, aparte que voy a poder participar para llevarme ese asador, y yo no tengo que hacer nada, ustedes con esas opciones de financiamiento. Y también hay que decirlo, ¿no? Economía americana, esto es muy importante. A mí me tocó ver gente de Estados Unidos que compraron su casa ahí en Tarragona de Residencial.
4: Sí, eso es algo muy importante. Nosotros recibimos la economía americana, y como te digo, nosotros los guiamos paso a paso para ver qué bancos son los que la aceptan. Nosotros les decimos qué documentos son los que ocupan, y ya viendo, pues nosotros les vamos a llevar todo el proceso.
2: Si quiero ir hoy, ¿tengo que agendar alguna cita, un número de teléfono, a dónde tengo que llamar, qué es lo que tengo que hacer?
4: Sí, mira, nada más puedes agendar una cita con cualquiera de nosotros. Ya nos ponemos de acuerdo en la hora. Siempre hay una persona ahí, pero es importante si agendan una cita, porque hay horarios que a lo mejor nosotros Normalmente nuestro horario es de 10 de la mañana a 7 de la tarde.
2: Okay.
4: Pero si alguien necesita en otro horario, igual nosotros lo vamos a atender.
2: Esto viene

0: siendo de lunes a viernes o de lunes a sábado?
1: Es de lunes a sábado y el domingo tenemos un horario de 12 a 4 de la tarde.
0: Guardia, como quien dice, ¿no?
1: Guardia, exactamente.
0: O sea, es que ya ahorita yo vi todo un equipo acá de futbolero que vino de Tarragona, o sea, unos allá, otros por acá, ustedes nada más tres llegaron aquí, y me encanta porque sí hay opciones precisamente en Tarragona, y más esto que es el nuevo baby de casa, que es Reus. Ajá. Que se pone muy bueno, tres recámaras, dos baños y medio, jardines, estacionamiento para dos autos. ¿Qué me querías decir, Paul?
2: No, estaban haciendo la invitación para mañana viernes a las 6 de la tarde, de 6 a 10 de la noche, para que vengan a ver nuestra casa Reus.
0: Y eso no es todo, déjame decirte, o sea, a partir de las 6 de la tarde nosotros vamos a estar ahí con ustedes acompañándolos, pero las personas que solamente vayan y chequen qué es Tarragona Residencial, cuál es este nuevo modelo que es Reus, pueden participar para la rifa de un
1: asador.
0: Ah, ok, así yo pensé
1: es. Que es un súper asador. No cualquier asador, así es. ¿Qué es? Nada un más super para asador. Acompañarnos, visitarnos, nosotros les daremos ahí el recorrido y lo más importante, aparte la inauguración de nuestro modelo Reus.
0: Eso, porque van a poder disfrutar de una gran tarde con música en vivo, snacks, bebidas, además las promociones sorpresas durante este evento a partir de las 6 de la tarde hasta las 10 de la noche. Hay que ir a descubrir por qué todos están hablando precisamente de este modelo que es Reus. Así que, Pato, ¿algo más que nos quieras informar?
1: Pues que los esperamos, deseamos ahí poderlos atender como todos se merecen, y pues igual pueden hablarnos y agendar una cita.
0: Excelente. Isela, ¿algo más que nos quieras comentar?
3: Nada más pues que ahí estamos, ahí nos vemos. Si quieren pasar un buen rato y sobre todo ganarse ese asador, que no es cualquier asador, es un buen asador. 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
0: Excelente. Mi querida Paola, ¿algo más que nos quieras comentar?
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21: Con 22 minutos. Y bueno, ya mis chicos ya terminaron allá con lo que es el Exa College. Se llevaron todos los premios sabidos y por haber y quieren ser testigos de estos premios, pues entren a nuestras redes sociales. En Facebook estamos como Exa FM Nogales, agradeciendo también a lo que es nuestro patrocinador. 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Chicos, ¿ahí andan? No, ¿verdad? Yo creo que ya, como ya se terminaron todo. Bueno, y es que aparte traíamos paletas, traemos ya, yo creo que para la refrescancia. Dicen que estaba haciendo mucho calor, por cierto. 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Entregó unos premios, Lalo, que por ejemplo traían lo que eran cuadernos, traían eso, lo que son marcadores, lápices, los post-its, traían muchísimas cosas. ¡Uy! ¿Verdad? Como digo yo. Ahí estamos, chicos. Ya para que se despidan, dale.
22: Es la Hojalata Papelería, así es. La Hojalata Papelería que, híjole, chamacos, se pusieron guapos. El día de hoy estuvimos entregando unos kits bastante, bastante padres. La verdad es que traían de todo, bien completitos, bien padre, bien pipiris nice. Ay, y por acá ya está despidiendo Carlos por acá, porque bueno, ya se nos fueron los premios. Facilito, sencillito, y la verdad es que estuvo muy muy padre el día de hoy acá Exa College, precisamente en la prepa binacional. Híjole, mucha dinámica, mucho juego, ya les compartiremos más a través de redes sociales. Y quien quiera salir al aire que venga, pues, pero que le corra. Vamos a ver si vienen chamacos para acá. A ver, vente para acá. ¿Qué ondas, pues? ¿Estudiante de qué grado? ¿Qué me cuentas de la prepa binacional?
23: Pues la verdad, que se vengan acá todos los que quieren, los que entran a prepa, que se vengan, está súper padre las instalaciones. Estoy en segundo grado, en el 304, y me pueden seguir en TikTok, soy influencer, me llamo DMI.1, si quieren saber dónde comer. Ah, sí, vayan a ver a pelear a Adriana el sábado, en MMA. Entonces, y me llamo DMI.1 en TikTok, si quieren reseñas de comida.
22: ¡Vámonos! Mira, saliste con toda la promoción. ¿Tú qué andas? ¿Cómo te llamas?
24: Soy Ariane.
22: ¿Y en qué grado estás?
24: Soy de nuevo ingreso, acabo de entrar.
22: Acabas de entrar. ¿Y qué te pareció el Exa College? Oye, ¿qué tal estuvo?
24: Está muy padre, la verdad.
22: ¿Y participaste en algo o tú puro echar porras?
24: No, puro echar porras.
22: Pero está bien, ¿verdad?
24: Sí, yo creo que sí.
22: Oye, entonces, ¿recomiendas prepa binacional para primer ingreso?
24: Sí, está muy bien para los recién graduados de secundaria. Tiene muy bonitas instalaciones, muy buenos maestros.
22: Perfectísimo, muchísimas gracias. Chicos, a ver, ¿cuál es su parte favorita de la prepa binacional?
25: Hola, soy Miguel.
22: ¿Y cuál es tu parte favorita de la prepa binacional?
25: Las clases.
22: Las clases, muy bien, ¿por acá?
25: Las clases libres.
22: Bueno, muy válido, ¿y por acá?
26: Los amigos.
22: Ay, los amigos, claro que sí. ¿Quieres mandar un saludo? ¿A quién le vas a mandar un saludo?
26: A mi madre, a mis amigos, César Isiorda especialmente. A mi madre Claudia Rivera, que la amo mucho.
22: ¡Vámonos! Y híjole, a lo mejor tenemos un locutor en potencia. Entonces, bueno, pues así estuvo el Exa College, chavacos. La verdad estuvo muy, muy padre. Tuvimos de todo. Muchísimas gracias por acompañarnos el día de hoy, precisamente por acá a través de la 102.7. Y tenemos mucho más que contarles, así que no se lo pierdan, no se desconecten de la frecuencia naranja. Híjole, la verdad es que continuamos con más. Con pura buena música, con muy buenas noticias, con muchos regalitos. Más tarde voy a andar por allá también en la calle, chamacos, para que se echen la vuelta. Y precisamente el día de hoy por acá, Exa College se termina. Muchísimas gracias por acompañarnos. Ya saben, yo soy Sabrina Mata, por allá de las 4 de la tarde hasta las 8 de la noche. Y acá les paso al Carlos García Torres.
1: Así es, muchísimas gracias. Pues a quienes estuvieron acá en sintonía y a quienes se nos acercaron aquí en la Universidad Binacional, los chamacos que se pongan a estudiar, mira, te regalo una pluma, ahí te va, mira, ahí está, muchísimas gracias. Esto fue el Exa College desde la Universidad Binacional. Muchísimas gracias también a la Prepa Binacional y nosotros nos vamos a escuchar hasta la próxima, porque esto del Exa College desde la Prepa Binacional se acabó. Adiós.

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1: Son las 11 de la mañana ya con 39 minutos. 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
1: Son las 11 de la mañana, ya con 50 minutos. Tiempo de retirarnos, no sin antes agradecer su atención el día de hoy, que estamos precisamente jueves 27 de agosto, el último jueves de este octavo mes del 2026. Muchas felicidades a los cumpleañeros, como son Reina Sandoval, Claudia Manjarres, Arminda Ortega, Mar Figueroa, Irán Burrola, Blanca Gutiérrez, Rogelio Olivares, Juan Carlos Armenta e Iracema Cervantes, todos ellos en el calendario exacto. En un ratito más se van a quedar con Charlie a partir de las 12 hasta las 4, en punto de las 4 hasta las 8 Sabrina, y en punto de las 8 hasta las 10 de la noche Jesse Cervantes. Recuerden que en punto de las 3 de la tarde vamos a estar con la Exa Paleta en este recorrido precisamente allí en Frosty Helado Rico, para que no se la puedan servir. Ustedes lleguen, nada más lleguen por la Exa Paleta, que está exquisitamente deliciosa. Así que Nils Abejar les dice turulutta, chao, bye, o sea, así que adiós. Eduardo Santillanes en los controles, ahí se ven.

0: 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Adiós. 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
0: 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Dominando micrófono, llegando a turno. Se queda Carlos García Torres. En cabina Exa.

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1: Son las 12 de mediodía ya con 7 minutos. Oigan, solamente para recordarles que no se les olvide que el día de hoy salimos a la calle precisamente con la Exa paleta de Frosty Helado Rico y Exa FM 102.7. Les recuerdo la ubicación. Ellos están una cuadra antes de lo que es el Semesón. Si usted anda a pie, se anda en auto, llegue a partir de las 3 de la tarde, vamos a estar ahí en Frosty Helado Rico, pues regalando esta rica Exa paleta. Así que ya sabes, diviértete, refrescate y saboreate este verano, y sobre todo el día de hoy en punto de las 3 de la tarde tienes una cita con nosotros en Frosty Helado Rico y la Exa paleta. Continuamos con más. Ay, se me había olvidado esto. Continuamos con más en todas partes. 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

Son las 12 del mediodía con 31 minutos. Muy buenas tardes, Nogales. Muy buenas tardes, Nogales. Te doy la bienvenida. Yo soy Carlos García Torres y estamos arrancando con esto. Nos vamos a quedar juntos. Together, juntos hasta las 4 de la tarde. Así que te invito para que me acompañes durante estas 4 horas en las que estaremos al aire aquí en la cabina del 102.7. Quédate que tenemos mucho, pero muchísimo de qué hablar en este jueves. ¡Jueves! Ya es jueves, oiga. Jueves 27 de agosto del 2026. Tenemos mucho que comentar hoy. Así que no te me despegues de tu radio, que nos la vamos a pasar mucho, pero que sí muy, muy bien en este tu programa. Tenemos mucho que comentar. Ya sabes que te puedes comunicar conmigo a través del WhatsApp 631-180-1227 y el teléfono en cabina el 312-5511. Aquí estamos en contacto. Aquí en este WhatsApp podemos estar platicando acerca de lo que a ti se te antoje. Así que no te desconectes y quédate conmigo hasta las 4 de la tarde, 3 horas y media. Hace ratito anduvimos allá en la preparatoria binacional y qué buen ambiente, la verdad. De verdad que qué buen ambiente se armó con los chamacos. Gracias ahí a la prepa binacional y a los chamacos que anduvieron ahí con todo, ¿eh? La verdad, estuvo muy divertido y en serio que la disposición de los chamacos, pusimos juegos, dimos regalos y de todo, estuvo 10 de 10. Así que muchísimas gracias a los chicos de la universidad, de la preparatoria más bien binacional. Así que muchísimas gracias. Te quedas escuchando más música en todas partes. 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

La voz de José Madero cuando estamos ya de regreso. Es la una de la tarde, las 12 del mediodía, perdón, con 52 minutos y estamos ya de regreso aquí en la frecuencia naranja, aquí en la frecuencia del 102.7. Seguimos avanzando. Y yo soy Carlos García y te acompaño hasta las 4 de la tarde. ¿Cómo va a estar el clima para el día de hoy aquí en Nogales, Sonora? Tenemos un calorón, ¿eh? Calorón de los mil demonios. 37 grados centígrados, oiga, 37. La máxima para hoy es de 39 y la mínima está en 21. 60% de probabilidad de lluvia al ratito, dice por acá. Mañana tenemos 38 la máxima, 21 la mínima. Y el sábado 37 la máxima, 21 la mínima. Así es como se estará sintiendo el clima en los próximos días en nuestra frontera en Nogales. Te quedas escuchando más música. Vamos a escuchar algo de Zoé. Se llama Luna. Y en todas partes, sí, se llama Luna. Y en todas partes, Pontexa.

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y te acompaño pues durante tres horas más aquí en la cabina naranja, aquí en la cabina del 102.7. Hoy es juevesito ya, mañana viernes, mañana ya llega el fin de semana, tenemos mucho de qué hablar. Y te decía hace ratito que estuvimos en el Exa College, en lo que fue la preparatoria binacional, y la verdad que qué buen ambiente se armaron los chamacos, estuvimos ahí participando. 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Te quedas con más música en todas partes. Pontexa.

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0: ¡Sala! Es la 1:26 PM, 1:26. Estamos ya de regreso aquí en la frecuencia naranja, aquí en la frecuencia. ¿Qué estás haciendo, Nilsa? Sí, el espacio de cositas es aquí, Nilsa. Pero está padre, está padre. Ahí se zafó de arriba. Ok. Ya le atinaré. Sí, ahí va. No, es que está padre. De verdad, ustedes no creen que, pero de verdad, cada que entra Nilsa aquí a cabina, entra con una cosa que yo digo, ¿de dónde sacó eso, Nilsa? Pero está bien, no es queja, o sea, es bastante interesante, bastante divertido también. De repente, por ejemplo, no sé, lo veo un día que llegó acá y entró con un sombrero de pavo. Sí, ahí está. De este, pero muy, muy, muy, muy padre también el pavo ese, ¿verdad? Pero bueno. Sí, sí, sí. Y es que, así es como debe ser. Me decía hace rato allá la Pati, me decía, oye, ¿qué no tiene la Nilsa en su? ¿De dónde saca tantas cosas? Le digo, y no has visto su oficina, le digo.
1: Sí.
0: No has visto su oficina y allá la bodega que tiene también de aquel lado. Oigan, salió el nuevo vistazo a lo que va a ser el videojuego de Grand Theft Auto, el Grand Theft Auto 6, que tenemos. Quienes jugamos el 5 y quienes nos pasamos un chorro de veces el Grand Theft Auto 5, pues el 6 está muy padre, muy, muy padre. Es algo de espectacular. Las cinemáticas del Grand Theft Auto 6 es de verdad, es increíble, es sumamente realista y viene un mapa con un mundo abierto. Es el mundo abierto más grande que ha habido en Rockstar. También, por ejemplo, primeros detalles dice que regresa al nivel de búsqueda de 6 estrellas. La policía aún podrá reconocerte todavía después de que pierdas el nivel de búsqueda. Si llevas el mismo ropa, usar máscaras durante misiones y eso te puede ayudar. O sea, está muy padre, la verdad. Está muy, muy padre. Ya quiero que salga. También se presentó el Stage Tour. ¿Te acuerdas tú del Guitar Hero? Ah, pues bueno, viene una versión 2026, se llama Stage Tour y va a salir el próximo mes de diciembre. Así que pues vienen cosas padres para quienes les gustan los videojuegos. Me manda mensaje por acá por WhatsApp, dice, hola, ¿puedes mandarle una felicitación a mi hija Valentina Ortiz? Está de cumpleaños y Valentina, tus papás te aman y te desean que seas muy, pero muy feliz siempre. Felicidades a Valentina, que está de cumpleaños. Valentina, mira, este aplauso es para ti. Ay, espérate, no salió. Otra vez, este aplauso, Valentina, es para ti. No sale, Valentina, pero qué padre. Es que no funciona. A ver, ¿por qué no funciona el aplauso? Ahí está, mira. Ahora sí, Valentina, este aplauso es para ti. Ya voy a empezar a meter efectos. Es que no tengo más efectos. Es que puse una vez. pero sí, felicidades a Valentina, que está cumpliendo 11 años. Que la pase muy bien. Y ojalá que los papás le regalen muchas cosas. Y si no, pues con el amor que le dan, con eso tiene. ¿Verdad? Ánimo. Voy a empezar a meter efectos. Te quedas con más música. Oigan. Hablando de saludos y todo esto, seguimos buscando al equipo exacto, ya nos mandaron algunos ahí castings para el Extreme Rush. 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Así que te repito, WhatsApp 631-180-1227 y pues nos mandas el WhatsApp. Vámonos con más música en todas partes, Pontexa.

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2: Una de la tarde con 40 minutos. 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

1:51, 1:51. Vamos a checar las garitas. ¿Cómo está el tráfico si tú quieres cruzar a los Estados Unidos en este momento? Te platico que por Garita Mariposa hay muy poca fila. Se están registrando alrededor de 15 minutos de espera en lo que es la Garita Mariposa. Si nos vamos a la Denis de Concini, vamos a checar a ver en este momento cómo está la Denis de Concini. Garita Denis de Concini también alrededor de 15, 20 minutos de espera es lo que se tiene. Línea Sentry. Hay mucha fila en la Sentry, alrededor de 40 minutos de espera en lo que es línea Sentry. La peatonal de la Denis de Concini no tiene tiempo de espera. Misma historia en la Morley, donde tampoco me está marcando tiempo de espera. 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

Las 2 de la tarde con 7 minutos, son las 12 con 7 y estamos ya de regreso aquí en la frecuencia naranja, aquí en la frecuencia del 102.7. Oigan, al ratito estará la Exapaleta en la calle, al ratito en Frosty Helado Rico estará la Exapaleta, ya va a andar Sabrina con pues la gente de Frosty Helado Rico. Recuerda que el calor, mira, hoy que está potente el calor, estamos pegando casi a los 40 grados, el calor no nos va a frenar porque la Exapaleta está presente y está con todo. 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

ya son las 2 de la tarde con 21 minutos, son las 2 con 21 y estamos ya de regreso aquí en la frecuencia naranja, aquí en la frecuencia del 102.7. Vamos a seguir platicando. Oigan, hoy es 27 de agosto, es un día muy especial para nuestra frontera y es que, a ver, la heroica Nogales se está celebrando el día de hoy, así como lo escuchas, hoy, un día como hoy, pero de 1918, si no me equivoco, sí, de 1918, se llevó a cabo, bueno, se defendió la ciudad de Nogales. Se conmemoran ya 108 años de la defensa de la gesta heroica de 1918. Como te digo, es uno de los episodios que marcó la identidad de nuestra frontera. No es una celebración, es una conmemoración de quienes defendieron a la ciudad y perdieron la vida durante la incursión estadounidense el 27 de agosto de 1918, ¿no? Hay muchas teorías, hay muchas incluso historias de cómo fue que surgió el conflicto en aquel entonces. Hay muchas. Hay muchas. Pero lo que sí está confirmado es que la gente de Nogales, Sonora, defendió nuestra frontera ante un ejército prácticamente de los Estados Unidos y se levantaron en armas para poder defenderlos. ¿Cómo decirlo? No los intereses, más bien nuestra frontera de Nogales. Así que hoy desde acá también conmemoramos ese 27 de agosto de 1918. Te vas a quedar con música en todas partes, Pontexa.

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Oigan, son las 2 de la tarde con 35 minutos. Vamos a felicitar a los cumpleañeros del día de hoy. Tenemos por acá cumpliendo años en este 27 de agosto a Reina Sandoval, también a Claudia Manjarres, también está Armida Ortega, Mar Figueroa, Iram Gurrola, también está por acá Blanca Gutiérrez, Rogelio Olivares, Juan Carlos Armenta y también Iracema Cervantes. Todos ellos cumpliendo años hoy, 27 de agosto. Pásenla a lo mejor y que sean muy felices. Te quedas con música en todas partes. 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

Oigan, son las 2 de la tarde con 50 minutos. Ya me voy a ir. Bueno, no me voy a ir. Me voy a quedar aquí. Pero el Examóvil está en la calle. Si solo te puedo decir, yo solo te puedo decir que si miras el Examóvil, acércate porque te conviene. Te conviene. Así que quédate, te quedas con el Examóvil y nosotros nos vamos con más música y nos escuchamos hasta la próxima. 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
2: ¿Qué onda? ¿Qué tal? Muy, pero muy buenas tardes. Oigan, muy buenas tardes tengan todos ustedes y sean bienvenidísimas a este control remoto. ¿Qué creen? 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

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Y bueno, mientras tanto, continuamos con más en todas partes. 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
2: Son las 3 de la tarde con 24 minutos. Ya me ando comiendo una hora del reloj. Oigan, 3 con 24. 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Hasta las 4 de la tarde, ¿eh? Pero bueno, vámonos con más música en todas partes. 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
2: Tarde ya con 33 minutos. 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Oye, y de una vez vete corriendo a nuestra página de Facebook porque te voy a hacer un live para que veas dónde estamos y te enteres de todo lo que tenemos para ti. Pero bueno, vámonos con más en todas partes. 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
2: Minutos, 3:50, oigan, ¿y qué creen? Pues ya me toca despedirme por acá precisamente de Frosty Helados Ricos. Estuvimos el día de hoy con la Exapaleta. Oigan, ya está lloviendo, así que muchísimo, muchísimo cuidado, extremen precauciones, ya saben, no anden por las calles que son de alto riesgo. ¿A qué le hacen? ¿A qué le tiran? No, no vale la pena. Mejor miren, quédense en el tráfico, no pasa nada, pero escuchando la 102.7, por supuesto, con la mejor música. ¿Y qué creen? Pues ya me voy, me retiro por lo pronto. Esta activación, este control remoto de la Exapaleta se termina, pero quédense atentos porque tendremos mucho, mucho más para ustedes, ¿ok? Esto todavía no se acaba porque el verano continúa y la Exapaleta de Frosty Helados Rico también continúa precisamente por acá. Así que muchísimas gracias a Frosty por recibirnos el día de hoy. Infinitas gracias también por allá el Carlos García, que nos prestó un ratito de su tiempo en cabina precisamente. El Adolfo, que acá, chamacos, ahora sí que se convirtió en una prueba de agua porque acá lo traigo. Y bueno, ya sabes, yo te escucho por allá casi en punto de las 4, porque ni modo que me transporte, ¿verdad? Casi en punto de las 4 de la tarde y hasta las 8 de la noche, precisamente en la 102.7. Pero mientras tanto, muchísimas, muchísimas gracias. Y esta activación, este control remoto de la Exapaleta de Frosty Helados Rico, se acabó. Bye, bye.

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¿qué onda? ¿Qué tal? Muy, pero muy buenas tardes. Ya volví, ya logré llegar, chamacos, aquí a la frecuencia naranja. ¿Me agarró el agua? Sí. Llegué remojada, también, es cierto, sí, no lo voy a negar. Pero ya estoy por acá y miren, yo hice bien en esperarme, dejar que pasara el agua y luego retomar mi camino hacia acá. Espero que tú hayas hecho lo mismo. Y bueno, ¿qué te parece si de una vez felicitamos compañeros del día de hoy? Oye, tengo por acá hoy 27 de agosto a Reina Sandoval, también Arminda Ortega, Mar Figueroa, Iram Gurrola, Blanca Gutiérrez, Rogelio Olivares, Juan Carlos Armenta, Iracema Cervantes, Valentina Ortiz, y felicitando muy, muy especialmente a Claudia Manjarres, la maestra Claudia Manjarres Peñuñuri, maestra de la Universidad de Sonora Campus Nogales. Excelente día, de verdad, les deseo un muy, muy buen día, aparte juevesito, híjole, tienen todo para disfrutar mucho del día de hoy, ¿no? Entonces, pásensela increíble. Y si conoces a alguien más que cumple años el día de hoy, pues pásame su nombre en nuestro WhatsApp, 631-180-1227, y yo por acá les felicito. Pero mientras tanto, vámonos con más, esto es Sad Girls de Baby Rexha, y recuerda, en todas partes, ponte Exa.

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Ya son las 4 de la tarde con 47 minutos. 4 con 47, oye, fíjate que... Pues vamos a checar un poquito más de información del día de hoy, 27 de agosto. Y hoy es el Día Mundial de los Lagos, ¿ok? Así que, bueno, cada 27 de agosto se celebra este día, una fecha que resalta la importancia de estos ecosistemas acuáticos, pues en la sostenibilidad ambiental, en el bienestar humano. Y es que el Día Mundial de los Lagos es una conmemoración oficial designada por la Asamblea General de las Naciones Unidas. Y los lagos son fuentes vitales de agua dulce, ¿no? Son esenciales para el consumo humano, la agricultura, la producción de energía. También, bueno, tienen gran biodiversidad única y desempeñan este papel crucial de la regulación del clima porque almacenan carbono. Pero, pues también enfrentan amenazas significativas. Contaminación, sobreexplotación, cambio climático y todo esto deteriora la calidad y la cantidad del agua, ¿no? Así que, bueno, este día tiene como objetivo principal proteger estos ecosistemas, crear conciencia sobre la importancia de los lagos en la sostenibilidad ambiental, el bienestar humano, promover la gestión sostenible de los lagos y la restauración de ecosistemas acuáticos degradados, y también involucrar a la sociedad en la protección, en la conservación de los lagos, ¿no? Así que, pues de eso trata el día de hoy, chamacos, así que ahí lo tienen. Vámonos con más música, ¿qué te parece? Melancolía, dice la Mon Laferte. Y recuerda, en todas partes, ponte Exa.

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